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Muy buenas tardes, donde quiera que te encuentres. Es un gusto poder saludarte a través de los micrófonos de Radio Bilingüe. Hemos iniciado una edición más de tu programa Nuevo Canto en este día, junio 20 del año 2026 en curso. Mi nombre es José Luis Morales y ojalá que te sea de todo tu agrado esta colección de música que estaremos programando, música de autor, música con contenido social, y el nombre ya te lo sabes del programa, es Canto Nuevo, un nuevo canto, música de autor y folclore iberoamericano. Así es de que qué gusto poder saludarte nuevamente. Hemos iniciado con el maestro Ismael Serrano en un disco que salió en homenaje a Pablo Guerrero. El disco lo titularon Hecho de Nubes. Pablo Guerrero, cantautor, poeta, escritor español. De ahí se desprende la canción que nos interpretó el madrileño Ismael Serrano, A Cántaros. Ojalá que te haya gustado. Después estamos con la fiebre del fútbol, ¿verdad? La Copa del Mundo que comenzara hace una semana y dos días. Este gran disco de este señor que cómo le encanta el fútbol. Estamos hablando del uruguayo Jaime Ross. El disco lo tituló Cuando Juega Uruguay. Ahí viene la melodía, la misma que le da nombre a este título, pero viene también otra canción que se titula Las Luces del Estadio. Un disco ahí bajo el sello Orfeo desde Uruguay, con un disco ya, digamos, 100% uruguayo, ahí con el señor Jaime Ross portando su jersey azul celeste en la portada. Él nos interpretó Cuando Juega Uruguay. También llegaron estos tres cantautores mexicanos, los tres tristes tigres. Estamos hablando de Sergio Félix, él es integrante de Mexicanto, Alejandro Santiago y también el sonorense Gerardo Peña. Esta producción que surgiera en el año 2019 bajo el sello Fonarte, ellos nos interpretaron la canción que lleva por nombre Voces y Guitarras. Ahí también participa con ellos interpretando esta canción Miguel Insunza. Escuchamos también desde España

0: El cantautor Loquillo, de su disco Mujeres en Pie de Guerra, nos interpretó la canción que le da título a esta producción, Mujeres en Pie de Guerra, lo que acaba de concluir otra española. Estamos hablando de Amparo Sánchez. Él también tiene su proyecto con su grupo, se llama Amparanoia. En esta ocasión es un disco en solitario, lo tituló Amparo Sánchez, Alma de Cantora. Nos interpretó esta canción que se acompaña con De Pedro y la tituló Mujer, Levántate. Muchas gracias a todos ustedes, a los que están en sintonía a través del 91.5 en la frecuencia modulada, todo el centro de California. Les mandamos un gran abrazo. También te voy a mencionar que tengo en mis manos un disco que surgiera, que viera la luz y ya en forma física el 7 de noviembre del año 2025. Estamos hablando del señor que a sus 81 años todavía sacó esta producción. Estamos hablando del señor Miguel Ríos, El Último Vals. Este disco lo vamos a estar presentando en los próximos minutos, así es de que no te alejes, no pierdas la sintonía, así es de que vamos a seguir avanzando. Tengo un teléfono con línea directa, es área 559-264-9191, área 559-264-9191. Gracias a todos ustedes, vamos a seguir avanzando y el día de mañana estaremos festejando a los papás, a todos los padres del mundo, a los que están futuros a ser padres. También les mandamos un gran saludo y una gran felicitación del señor Alberto Cortés, de su disco Íntimo. Nos va a interpretar la canción Mi Árbol y Yo. 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

tanto tiempo, de tu tío, ¿no? ¿Cuánto tiempo lo conocí yo, eh? Sí. Entraba en Jangadero, ¿no? Jangadero. Jangadero. Claro. Tiene que salir en la primera, ¿eh?

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3: 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Eso tiene un término en inglés que se llama oversharing. 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
2: Con el auge de la inteligencia artificial, las técnicas de robo de identidad y estafa se han vuelto cada vez más sofisticadas. 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

Muy buenas tardes, donde quiera que te encuentres. Ya casi finalizamos nuestra primera hora de programación, así es de que te voy a decir el orden en el que fueron apareciendo este joven de 19 años, Milo J, de su disco La Vida Era Más Corta. La canción que nos interpretó fue Jangadero, donde lo acompaña Mercedes Sosa. Excelente disco este de este joven. Aparece por ahí también Silvio Rodríguez en una melodía que se titula Luciérnagas. Después apareció desde Chile, ella es la señora Elizabeth Morris, de su disco Nazca. Ella nos interpretó la canción Estelas de Luz. De Puerto Rico apareció la señora Zoraida Santiago, de su disco Canción Sublimada. Ella nos interpretó la canción que se titula Canción Desnuda. Y lo que acaba de concluir es el señor Silvio Rodríguez, de su disco Para la Espera. Él nos interpretó la canción Aunque No Quiero Que Veo Me Alejo. Así es de que vamos a seguir avanzando. Yo te había prometido el nuevo disco de Miguel Ríos. Claro que sí, lo vamos a estrenar antes de irnos esta primera hora. El músico granadino Miguel Ríos ha presentado su nuevo trabajo. Esto fue el 7 de noviembre del año 2025, titulado El Último Vals. Es la colección de canciones que el artista escribe como canciones de la edad tardía. A sus 81 años de edad, con más de 6 décadas de trayectoria, el señor Ríos mantiene la actividad creativa con un álbum compuesto y producido junto al músico y productor José Nortes. El disco incluye una decena de temas que abordan asuntos personales, sociales y existenciales, combinados con estilos que van del rock clásico a la balada folk. Según explica el propio señor Ríos, el proyecto nace del deseo de seguir cantando historias y del vínculo de su público, al que reconoce como uno de los principales motores para continuar en los escenarios. La canción que da el título al nuevo disco, El Último Vals, es una balada inspirada en el soul del Ray, de Ray Charles, y la narra una historia de amor marcado por la despedida. El primer sencillo que rompe la salida de este disco, en reflexión sobre la vejez y la vitalidad, un canto a la vida desde la atalaya de la edad tardía, en palabras del propio señor Ríos. Yo no te voy a hacer esperar. Esta canción que vamos a escuchar por primera vez es la número 9 y lleva un título un poco fuerte, pero yo sé que tú lo vas a saber escuchar. Se titula No es tierra, estúpido eres tú. Es la nueva producción del señor Miguel Ríos, que lo tituló El Último Vals. Estás escuchando Nuevo Canto y este es el estreno de la noche.

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1: Esta es la edición semanaria de Noticiero Latino. Les saluda Chelis López con los temas de la semana. El acuerdo con Irán bajo fuego cruzado entre demócratas y republicanos. Diferencias comerciales elevan a etapa crítica la revisión del T-MEC. Una obra de teatro aborda con humor el drama migratorio. El acuerdo del presidente Trump con Irán para poner fin al conflicto bélico detonó las críticas de legisladores demócratas y republicanos que desaprueban concesiones excesivas con Teherán, entre ellas el acceso a miles de millones de dólares. Analistas anticipan que los efectos económicos de la guerra podrían perjudicar a los republicanos en las elecciones de noviembre. José López Zamorano con los detalles desde la ciudad de Washington.
2: Good morning, everybody. Mientras el presidente Donald Trump se encontraba en Europa, el vicepresidente J.D. Vance fue designado para defender el memorando de entendimiento entre Estados Unidos e Irán ante una luz de cuestionamientos de legisladores de ambos partidos y de expertos. El plan de paz del presidente en Irán ya está dando frutos reales. Los precios del petróleo han bajado casi a los niveles previos al conflicto bélico. Y algo importante, van a seguir bajando aún más. Ciertamente, el plan permitió la reapertura inmediata del Estrecho de Hormuz, pero a cambio de que Estados Unidos se comprometiera, junto con sus socios regionales, a elaborar un plan con una inversión de 300 mil millones de dólares para la reconstrucción y el desarrollo económico de Irán. Los primeros detalles del llamado Memorando de Entendimiento de Islamabad, de 14 puntos, detonaron una ola de rechazo en el Capitolio, en especial de algunos republicanos. El senador Bill Cassidy representa al estado de Luisiana. Los detalles que he visto son terribles. Esto pasará a la historia como un tremendo error de política exterior. Irán sale fortalecido, nuestros aliados en la región se debilitan, e Irán ha aprendido cómo frenar nuestros movimientos y asfixiarnos. Es un gran error. Entre los demócratas, el rechazo fue virtualmente unánime, pues consideran que la guerra tendrá un alto costo para la economía y para los contribuyentes. John Warner es un senador demócrata por Virginia. La guerra ha costado unos 60 mil millones de dólares en aumento del precio de la gasolina y fertilizantes, lo que repercute en el precio de los alimentos y en el alza desorbitada de los boletos de avión. ¿Acaso Estados Unidos se ha fortalecido en algún momento? La respuesta es no. Economistas coinciden que el impacto inflacionario del alza de los precios de las gasolinas sobre el resto de la economía no desaparecerá de inmediato. Los precios al consumidor se elevaron 4.2% en el mes de mayo, el nivel más alto en los últimos 3 años. Aunque los precios del crudo bajaron tras la firma del acuerdo, el consultor económico Isaac Cohen cree que es prematuro hablar de un efecto duradero y real en el bolsillo de los votantes, lo cual puede influir en la intención del voto en las elecciones de noviembre.
3: De septiembre a noviembre, ahí se va a decidir el asunto y ahí se va a saber, porque lo vamos a sentir con los precios, si el arreglo ha ayudado a que los precios bajen.
2: Sin embargo, advierte que no hay garantías, debido a que cualquier incidente podría descarrilar el acuerdo, como por ejemplo, nuevos ataques de Israel al Líbano.
3: Yo creo que vamos a tener que ver con claridad si en los próximos 60 días vamos a ver resultados.
2: La politóloga de la institución Brookings y ex asesora del ex vicepresidente Albert Gore, Elaine Kmart, cree que la combinación de factores, en especial la situación económica agravada por la guerra, inclina la balanza a favor de los demócratas en noviembre.
4: I think they will win control of the House, and maybe the Senate.
2: Creo que van a ganar el control de la Cámara de Representantes y quizás del Senado. Mi mayor preocupación es que sean elecciones muy apretadas y eso genera incertidumbre. El plazo de 60 días para un acuerdo final empezó a correr esta semana, pero la primera ronda de diálogos ya se aplazó por problemas logísticos. Queda por verse si todas las partes cumplen sus compromisos en los siguientes 2 meses. Para la edición semanaria del Noticiero Latino, desde Washington, José López Zamorano.
1: En medio de múltiples diferencias comerciales entre México y Estados Unidos, la segunda ronda de conversaciones rumbo a la revisión del T-MEC dejó entrever una preocupación de fondo, cómo garantizar la continuidad del principal acuerdo económico de América del Norte en los próximos años. Con más información sobre el proceso de revisión del acuerdo, Citlali Sáenz nos preparó el siguiente reporte desde la Ciudad de México.
5: Las conversaciones previas a la revisión formal del T-MEC continúan entre México, Estados Unidos y Canadá en medio de presiones comerciales, tensiones políticas y un entorno de creciente incertidumbre sobre el rumbo del acuerdo. La revisión formal comenzará el próximo 1 de julio y abrirá un periodo clave para definir si el tratado se mantiene sin cambios, se renegocia o enfrenta ajustes sustanciales en su estructura. El secretario de Economía, Marcelo Ebrard, reconoció que se abordaron temas de la agenda, incluso de agricultura y en materia laboral.
6: Se tocaron muchos temas, desde reglas de origen, seguridad económica, agricultura, desde luego la industria automotriz y otros temas muy relevantes. México presentó su punto de vista.
5: Pero también se habló de la incertidumbre de la duración del T-MEC.
6: El 1 de julio vamos a tener una reunión virtual con nuestros compañeros de Canadá y de Estados Unidos. Nosotros presentaremos la posición de México y ellos harán lo propio respecto a qué sigue con el Tratado de Libre Comercio. Se puede extender automáticamente 16 años o puede mantenerse 10 años con revisiones periódicas. Hay diferentes alternativas previstas. Vamos a ver ese día cuál de ellas tomamos entre los tres países.
5: Aunque insistentemente ha señalado que las negociaciones siguen activas y formales y que la existencia de las mesas de diálogo confirman la intención de preservar el acuerdo. El acuerdo comercial que hoy sostiene la mayor parte del intercambio económico en América del Norte permite que más del 80% de las exportaciones mexicanas ingresen a Estados Unidos sin aranceles. Pese a ello, el presidente Donald Trump ha reiterado críticas al tratado, al que ha calificado como insuficiente para los intereses de Estados Unidos, y ha insistido en la necesidad de replantear sus condiciones en futuras revisiones.
7: NAFTA was the worst trade deal we ever had. USMCA did one thing that I loved.
5: Sin embargo, el debate no se limita a los gobiernos. En el sector financiero mexicano, la presidenta del Instituto Mexicano de Ejecutivos en Finanzas, Gabriela Gutiérrez Mora, advierte que el escenario más probable no es un acuerdo expedito, sino un proceso prolongado de negociación.
8: Hay mayores posibilidades de que haya demoras en la negociación que la posibilidad de cerrar un acuerdo expedito. La incertidumbre que este entorno traería sería de una inversión extranjera deprimida en el mediano plazo que erosione la planta productiva.
5: Pero además, si en 10 años el T-MEC llegara a desaparecer, dijo, necesitamos estar preparados.
8: Ante esa posibilidad, tenemos que empezar a imaginarnos cómo podría crecer la economía mexicana sin un tratado comercial tripartita.
5: La discusión que se abre con la revisión del T-MEC no es únicamente técnica o comercial, es también política y estratégica. Lo que está en juego es el futuro del modelo de integración económica de América del Norte. Para Marcelo Ebrard, aún hay esperanzas de mantener este acuerdo.
6: México lo que quiere lograr es que en este nuevo sistema buscar la mejor posición de México respecto a todos los demás. El mensaje es, yo diría que es de certidumbre. ¿Va a ser arduo? Sí. ¿Va a ser complejo? Sí, subrayado. ¿Va a ser difícil? Sí, también.
5: Se espera que el próximo 20 de julio se discutan textos y contenido mucho más detallado de lo que se ha conversado en estas reuniones. Para la edición semanaria de Noticiero Latino, Citlali Sáenz, desde la Ciudad de México.
1: El Rayo o Self-Deported Nation es una obra de teatro que recoge las experiencias de una familia de estatus migratorio mixto en el Valle Central de California. La puesta en escena combina comedia, drama y un toque de ciencia ficción y reflexiona sobre los tiempos difíciles que vive la comunidad migrante. María Cortés estuvo presente en el estreno y nos preparó la siguiente reseña desde Fresno, con el apoyo de la Medida P y la Cresci Foundation.
9: Cerca de 100 personas llenaron la Sala de Arte Américas en Fresno, California, para presenciar el estreno de Rayo, o Self-Deported Nation, una producción de Playhouse Fresno, un nuevo proyecto que busca promover las artes locales.
10: Enjoy the show.
9: Las luces se apagaron y comenzó la función.
11: Hachinos.
12: World's finest chocolate, WF Crisp, a whole box.
9: Entre bromas sobre Hot Cheetos y chocolates para recaudar fondos en la escuela, el público comienza a conocer a los protagonistas de una historia que nos lleva a principios del siglo XXI. Sigue la vida de tres hermanos del Valle Central, Lalo, Karina y Jason, Los dos hermanos mayores, junto con sus padres, llegaron indocumentados. Lalo, el menor, nació en Estados Unidos. La obra brinca entre la niñez y la vida adulta de los personajes y muestra cómo el estatus migratorio sí influye en sus oportunidades, relaciones y sueños.
10: Think about risking your life to cross a border to end up here.
9: En varias escenas, los hermanos mayores Karina y Jason cuestionan los sacrificios que hicieron sus padres al emigrar. La frustración por las barreras que enfrentan debido a su estatus migratorio los lleva incluso a considerar regresar al país donde nacieron, donde no se sientan atrapados entre la incertidumbre y la falta de oportunidades. Pero la historia toma un giro inesperado. Mientras la familia enfrenta sus propios conflictos, extraterrestres llegan a la Tierra en Fresno. A través de segmentos noticiosos y distintos personajes, la obra muestra cómo gobiernos y comunidades reaccionan ante la llegada de seres considerados ajenos, hasta evacuar la ciudad de más de 500,000 personas.
11: Thank you for joining us for the latest coverage on the monolith-like structures that have seemingly...
9: Mientras las noticias siguen alertando de una posible invasión extraterrestre, el público observa cómo los hermanos intentan seguir adelante con sus vidas. La manera como describen la invasión de seres de otro planeta comienza a entrelazarse con sus propias experiencias. Pero no todo es drama. Las carcajadas del público acompañan los intercambios entre los hermanos, quienes con humor hablan de las decisiones que llevaron a sus padres a dejar su país de origen en busca de una mejor vida. La obra fue escrita por Rodolfo Robles Cruz, originario de Michoacán. De niño llegó a Estados Unidos con sus padres y creció en el Valle Central de California. Robles Cruz, quien recientemente recibió su maestría en teatro de la Universidad de Austin, Texas, es actor, director y más reciente, escritor. Explica por qué decidió contar esta historia.
13: Como cambiando tan rápido y con tanto odio en el mundo, se me hace que las historias así son importantes para que vean que las personas que son inmigrantes son humanas, tienen familias y no somos como estadísticos, o sea, como somos gente que mucha gente no quiere ver como si fuéramos objetos, pero somos gente con emociones y con historias. And we deserve to be seen, you know?
9: Robles Cruz espera que la audiencia se divierta, pero también que reflexione sobre la humanidad detrás de los debates migratorios. Para el director Claudio Lazo, quien proviene de una familia de trabajadores agrícolas, considera que proyectos como este permiten contar historias que rara vez ocupan el centro de la conversación. Al finalizar la función, el público respondió con una ovación de pie. Entre risas, extraterrestres y experiencias familiares, Rayo Self-Deported Nation utiliza el humor para abordar una realidad que continúa afectando a millones de inmigrantes en Estados Unidos. Para la edición semanaria de Noticiero Latino, desde Fresno, California, María Cortés.
1: Así concluye esta edición semanaria de Noticiero Latino, una producción de Radio Bilingüe desde sus estudios en Fresno, California, con el auspicio parcial de The California Endowment, de James Irvine Foundation, de Walton Family Foundation, de David and Lucille Packard Foundation, de Sierra Health Foundation y la iniciativa Estamos Juntos. Director de Noticias Samuel Orozco, coordinadora de producción de Cire Yepes, productor Rubén Tapia, conducción técnica Jorge Ramírez, asociada de producción María de Jesús Gómez. Yo soy Chelis López. 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

0: Oye, Paco, o sea, hazte una chamaca, man, y parece que está jalando, mira.
1: Ah, caray, de veras. Y fíjense nomás qué ojazos tiene.
2: Oye, ¿por qué no le cantas? Hay unos ojos.
1: Bueno, a ver si jala.
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1: Amigos, ¿qué tal? Su servidor Cándido Morales Rosas les saluda con tanto gusto desde este programa Cita con el Recuerdo, la mejor envoltura para bellas memorias, un programa que se proyecta semanalmente a través de satélite Radio Bilingüe, un programa que lo formulamos con mucho cariño, pensando en todos ustedes. Gabriel Ruiz acompaña en su piano la voz de Amalia Mendoza, la Tariacuri, cantando boleros. Porque antes de cantar canciones rancheras, Amalia Mendoza era bolerista.

María de Jesús Vázquez, una canción de Álvaro Carrillo, Sabrá Dios, y antes la faraona Lola Flores cantó Angelitos Negros en este su programa Cita con el Recuerdo, la mejor envoltura para bellas memorias. De la inspiración de Rafael Hernández, escuchemos a la orquesta de Rafael Muñoz.

Este es su programa, Cita con el Recuerdo. Un programa que suavemente invade sus emociones del pasado. Noviembre 1976. El grupo Veneno triunfa con esta canción antes que la grabaran los Polifacéticos.

La presencia de Rodolfo. Olvidarte nunca. Verano 1975. Israel triunfa con esta canción, aunque te siga amando.

Carlos Jordán triunfa. A principios de 1978, Negrura.

De España, Dani Daniel, 1976, esa eres tú. Y de la misma generación, Isadora nos interpreta la siguiente melodía, un éxito. Tenlo presente en este su programa Cita con el Recuerdo, la mejor envoltura para bellas memorias.

Noviembre 1976. Esa fue la canción Paloma Blanca de George Dan. Este es su programa, Cita con el Recuerdo, la música que revive el pasado.

Fernando Rosas. Cosas del ayer. Este es su programa Cita con el Recuerdo, la mejor envoltura para bellas memorias.

Permanezca con nosotros. Falta la segunda parte de este programa, Cita con el Recuerdo. Un programa que llega a todos ustedes a través de las diversas emisoras que se suscriben a Satélite Radio Bilingüe. Les acompaña su amigo y servidor Cándido Morales Rosas.

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Ana María González, recompensa. Y después de la identificación, escuchamos sentencia con las hermanas Águila. Este es su programa Cita con el Recuerdo, música ligada a su pasado. Participa Jorge Negrete.

De Mexicali, Los Muecas, Amor Sincero en este su programa, Cita con el Recuerdo, la música que revive el pasado. Estos son los Sailors. Canción de José Alfredo Jiménez. Extráñame.

0: Los Bárbaros, con su éxito Pecado Mortal, en este su programa Cita con el Recuerdo, música ligada a su pasado. Ahora se presenta el grupo Fresa Salvaje. La canción se llama Interrogación.
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La intervención de los golpes. 1972. Por tu amor. Este es su programa Cita con el Recuerdo, donde el pasado se hace presente. El grupo Indio. Melodía desencadenada.

Emma Elena Valdelamar es la autora de esta canción. Se llama Mucho Corazón, interpretada por el Gran Combo en este su programa Cita con el Recuerdo, la música que revive el pasado. Pedro Galindo compuso esta siguiente canción. La canta Daniel Santos. Virgen de Medianoche.

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Muy, pero muy buenos días, mis amigos. Bienvenidos a su programa dominical, La Hora Folclórica. Detrás del micrófono, el saludo a su amigo y seguro servidor, Genaro Lozano, el más rancherote del cuadrante. Acompañándole desde ahorita y hasta en punto de las 10 de la mañana en este precioso domingo, junio 21 del año 2026. Celebrando por todo lo alto con bombo y platillo a los padres. Somos la cadena nacional latina de la radio pública en los Estados Unidos de Norteamérica. Transmitiendo desde Fresno, California, capital agrícola del mundo, para todas nuestras emisoras y afiliadas en la Unión Americana. Son las 8 de la mañana con 4 minutos 20 segundos, perdón. Así que nos sintoniza aquí en Fresno 91.5 FM, gracias, bienvenido. Buenos días, Modesto. ¿Qué tal? ¿Cómo amanecieron por allá en Bakersfield, en Salinas, por allá en el Centro Caléxico Mexicali, Baja California, en el condado de Mendocino, al norte del estado, a través del 88.5? Buenos días, también Paso Robles, San Luis Obispo, Hollister, Barstow, Coachella, el Gran Valle, Santa María, Tracy, Williams, San Miguel, aquí en el estado Dorado. Por allá en Arizona, en Douglas, en Yuma, en Oregon, en Huntington, en Merrill. Buenos días, Nuevo México, a través de Chama, 91.7, Columbus, 91.3. Así que nos visiten en las redes sociales también. Gracias por hacerlo. Facebook.com/Radio Bilingüe, Twitter.com/Radio Bilingüe, y nos encuentra también en Instagram. Ahí le va a nuestro sitio oficial, www.radiobilingüe.org, donde va usted a encontrar muchísima información de importancia para la comunidad. Ahí en Texas también nos reciben en Río Grande, en Batesville, en Presidio, Zapata, Sierra Blanca. Y a través de la supercarretera electrónica, la internet, ahí estamos a la orden, en cualquier parte del mundo, en cualquier parte del globo terráqueo. Ah, señoras y señores, pues se soltó el calorcito por aquí en el valle. Bueno, parece que el día de hoy nos la va a perdonar un poco. Pero hace un par de días estaba como a 500 grados. Qué bárbaro, qué bárbaro. Así es el clima por aquí en el valle. Bien, de verdad, usted que viene por las carreteras, muchísima precaución, por favor. Desde ahorita y a las 10 de la mañana, su amigo y seguro servidor, Genaro Lozano, acompañándole. Cualquier petición musical para enviar saludos, felicitaciones, 559-264-9191. Felicitaciones a todos los padres que están en sintonía de Radio Bilingüe. 86.

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0: Esa fue la participación musical del Potrillo Alejandro Fernández y Paso del Norte. También ya complacimos a Ricardo Ibáñez con El Hijo Ausente, con el señor Héctor Montamayor. Saludos cordiales, señora Kenny Calderón. Estoy buscando esa canción que me solicitó, no la he escuchado con Carlos y José, pero bueno, voy a buscar aquí entre mis curiosidades a ver si puedo encontrarla para complacerle. Mientras tanto, vámonos con el señor Pedro Infante y esto que se llama... Oiga, no, la carta eufemia. Son las 8 de la mañana, 20 minutos, tiempo del Pacífico. 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

Eso se llamó El Arretito a cargo de Los Alegres de Terán. Ya son las 8 de la mañana con 30 minutos. Vámonos a la pausa informativa. Regreso con mucha más música para todos ustedes. Síguese reportando. Código de área 559-264-9191. Saludos al buen amigo José Acosta. Feliz Día del Padre. Regreso con más música para todos ustedes.

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Es bueno, Rosalino Sánchez Félix, acompañado de mariachi, se llamó Cuatro Espadas. Oye, pues ya me dijeron, oye, Genaro, te equivocaste, no eran los hermanitos Banda con el aretito. Ahí está la corrección. Pues son las 8 de la mañana con 38 minutos, tiempo del Pacífico. Así pasa cuando sucede. Mientras tanto, vámonos con esto de Calibre 50, que se llama La Antigüita, solicitado también. Gracias por seguirse reportando a cabina, código de área 559-264-9191. Saludos a Norberto Vendaño por allá en Farmersville. Su canción Flor Hermosa, ahí viene, También a Abel Cervantes y su esposa Imelda en Madera, ahí viene su canción. Alicia Reyes por allá en Presidio, gracias por estar en sintonía.

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pido la participación musical del charro de Huentitán, el Alto Jalisco, don Vicente Chendi Fernández y Gómez. Se llamó mi viejo. Ya hacemos a complacer a Norberto Vendaño, que pidió esta canción. Se llama Flor Hermosa, con los Ramones de Nuevo León, del disco Reglas del Corazón. Complacido. Gracias por seguirse reportando a cabina. Código de área 559-264-9191. Genaro Lozano, hasta las 10 de la mañana. Feliz día del padre.

Esa fue la grandota de Camargo, Chihuahua, la señora Lucha Villa, y se llamó Mi Ranchito, oiga. Son las 12 de la mañana con 57 minutos, tiempo del Pacífico. Vamos a identificar la emisora legalmente y regreso con mucha más música para todos ustedes. Saludos a Venancio Galaviz, aquí en Fresno, California, el originario de Jalisco. Saludos a todos los galavices, dice, de parte de Nacho. Su canción de Lalo Mora en la siguiente hora, con todo el gusto del mundo. También a Javier Ochoa, recordando a su padre y a su suegro, que me escuchan por allá en el cielo, dice, a Simón Ochoa y Agustín Espinosa. En la siguiente hora, sus canciones. Estoy en busca de los discos compactos para complacerle. Mientras tanto, señores y señores, los veo con un poquito de marimba, Estrella de Chiapas, y esto que se llama El Cable. Hoy vengo, no se tarde. Por cierto, ya viene nuestro maratón de recaudación de fondos de Radio Bilingüe anual. Ojalá pueda usted echarnos la mano, participar. ¡Ay, nos toca pasar el sombrero, oiga! Muchísimas gracias por eso. Domingo 21 de junio del año 2026. Son las 8 de la mañana con 58 minutos. Tiempo del Pacífico. Toda la gente me escucha por ahí en Huntington 91.1 FM en Oregon. Gracias por hacerlo, estar en sintonía. Muy vengo, no se vaya.

0: En la más reciente evaluación legislativa publicada por Voices for Utah Children, el programa para la infancia en Utah genera preocupación. Los niños no están siendo una prioridad en la toma de decisiones políticas. Utah tiene una de las poblaciones más jóvenes del país. Cerca del 28% son menores de 18 años, según el USA Census Bureau. Sin embargo, el costo del cuidado infantil supera los $9,000 anuales por niño, de acuerdo con el Economic Policy Institute, y más del 8% de los niños viven en pobreza, con disparidades más marcadas en comunidades latinas. Como advierte UNICEF, los niños no son solo el futuro, son el presente. Hoy analizaremos qué decisiones se tomaron en el 2026, en la legislatura pasada, aquí en el estado de Utah, y qué impacto tienen en la niñez de Utah. Amigos y amigas, soy el periodista Pablo Telechea y desde los estudios de Avanza Radio 88.3 FM, la radio pública de Utah, les doy la bienvenida a un programa más de Punto de Encuentro. Le doy la bienvenida a Siria Álvarez, analista política de la fundación y organización Voices for Utah Children. Siria, bienvenida al programa. Qué gusto de tenerte otra vez después de tantos años y que estés aquí en el show. Bienvenida.
1: Sí, muchas gracias por dejarme estar aquí y poder hablar contigo.
0: ¿Cuántos años trabajando en esto, Siria?
1: 7 años, casi 8 en junio.
0: Y has visto de todo en estos 7 años, me imagino.
1: Sí, desde 2016 hasta ahorita, desde la pandemia, uh-huh. Presidente Obama, presidente Trump, todo.
0: Has visto pasar mucha agua por debajo del puente, sí, en lo que refiere a la protección de los derechos del niño, sí, o la niñez en el estado de Utah. Uh-huh. Eres analista político de esta fundación, Voices for Utah Children. ¿Qué significa eso? ¿Cuál es tu tarea en esta organización?
1: Sí, yo trabajo en el tema de familias inmigrantes para poder hacer políticas y trabajar en políticas que apoyen a las familias inmigrantes en nuestro estado, desde proteger lo que tenemos en términos de servicios y programas y también tratar de avanzar diferentes programas o servicios para familias inmigrantes, especialmente para niños
0: para
1: en nuestro
0: niños.
1: Estado.
0: Uh-huh. Y cuando hablamos de niños, ¿consideramos menores de 18 años?
1: Uh-huh. Sí, menores de 18.
0: Perfecto. Bueno, la introducción me parece que ayuda bastante para tomarme el atrevimiento de preguntarte que por qué tu organización Voices for Utah Children considera que esta legislación pasada que terminó el 6 de marzo de este año no fue muy favorable para las niñas en Utah. ¿Cuál es la evaluación que ustedes tienen y en qué se basan para tener esa evaluación?
1: Sí, nosotros trabajamos en diferentes temas, en temas de salud para niños, en temas de cuidado infantil, sobre los impuestos, sobre familias inmigrantes, justicia juvenil. Entonces usamos esos diferentes áreas de políticas para poder saber qué está pasando para los niños. Y la verdad, lo que hemos visto es primero, el verano pasado lo que vimos fue pasar una nueva ley, el One Big Beautiful Bill, que casi en muchas formas ha quitado dinero, fondos a programas que son necesarios para familias, que son Medicaid, que son CHIP, que es SNAP, todos esos programas que usan familias de bajos ingresos para poder seguir adelante, para poder accesar comida, para poder accesar seguro médico. Y lo que nosotros hemos visto en esta sesión legislativa es que hemos perdido muchos fondos al nivel federal para programas que necesitamos aquí en Utah y vimos muchos cortos en términos de servicios durante las partes de appropriations, uh-huh, o cuando buscan los fondos, y no vimos que están invirtiendo más dinero al nivel local o al nivel estatal para poder llenar ese espacio que ahora tenemos en términos de necesitamos más dinero, estamos perdiendo todo ese dinero y tenemos un fondo que se llama Rainy Day Fund, que es para un día que es según lloviendo cuando está muy difícil y no estamos usando ninguno de esos fondos para poder ayudar a las familias, especialmente a las familias de bajo ingreso.
0: La organización que tú representas no tiene ninguna inclinación política partidaria, es independiente. Uh-huh. Sí, ahora bien, ¿qué mensaje ustedes ven como organización que envía el Estado al hacer estos recortes que tú dices? ¿Qué mensaje se está dando en cuanto a la protección de la niñez?
1: Sí, yo creo que el mensaje es triste poder decir que no estamos invirtiendo a las personas que lo necesitan más, invirtiendo a nuestros niños, que al final del día es el futuro de nuestro estado. Uh-huh. Y más de eso, tampoco estamos siendo proactivos en términos de lo que estamos perdiendo a nivel federal, a nivel estatal, para poder ayudar a familias, porque en este momento personas están teniendo dificultades pagar por gasolina, estamos viendo dificultades pagando comida al día, y no estamos ayudando en ninguna forma y no tenemos ese apoyo federal. Entonces, ¿qué podemos hacer a nivel estatal? Tuvimos la oportunidad y creo que seguimos teniendo esta oportunidad. Entonces, si no la estamos tomando, no estamos diciendo que estamos apoyando a las familias, especialmente a las familias de bajos ingresos.
0: En esta última legislatura, Siria, ¿tú crees que estuvo en peligro ciertos programas que se habían logrado después de mucho esfuerzo de políticos? Por ejemplo, el State Chip, que es un programa de seguro médico a niños sin estatus migratorio. ¿Tú crees que estuvo en peligro? Y si estuvo en peligro, ¿qué esperanza hay para la próxima legislatura? Va a llegar un momento que este globo va a explotar y el riesgo que lo quiten es muy obvio, ¿no? ¿Estuvo en riesgo todas estas cosas?
1: Yo creo que más que eso, estuvo en riesgo el momento moral de nuestra legislatura para decir qué vamos a seguir apoyando en una administración que es contrario a inmigrantes y qué vamos a seguir apoyando. Y yo creo que una de esas leyes, que es una de las propuestas HB 88 o HB 88, fue uno de esos momentos de decir, vamos a seguir apoyando a personas y la dignidad de la persona, porque los programas que querían cortar no solo era State Chip, sino que era programas para poder agarrar vacunas,
0: claro.
1: Para poder accesar, you know, comida de los bancarios.
0: De los bancos de comida.
1: Ajá, de los bancos de comida, de diferentes lugares que a nivel federal no se han preguntado, hey, necesitamos esto, porque es como a nivel muy humano hay ciertas cosas.
0: Es
1: lo básico que vamos a dejar a cualquier persona, sin importar de dónde vienen, qué estatus tienen, no vamos a preguntar eso. Entonces, lo que vimos fue esa pregunta, like, vamos a seguir siendo este estado, y también, no solo este estado, pero sino este país que apoya a las personas y vemos la dignidad de la persona antes de su estatus. Y yo creo que al final del día sí fue lo que dijeron que sí, you know, porque no se aprobó esta ley, pero yo creo que es una conversación que va a seguir, especialmente bajo esta administración, como dices, que esta conversación no es solo de una vez y ya se acabó, sino que vamos a tener que seguir luchando contra esa retórica negativa que sigue, no solamente en el estado, sino a nivel nacional.
0: Uh-huh. Se puede ver porque la propuesta de ley HB 88 pertenecía al mismo congresista que en años anteriores había también propuesto ideas muy extremistas, muy antimigrantes, y ahora estoy hablando del congresista Trevor Lee. Y él este año intentó pasar más leyes todavía antimigrantes. Y estamos hablando de algo tan básico, como bien dijiste, prohibirle las vacunas a niños sin documentos. Eso es algo que impacta la salud pública. Poner en un rincón de la sociedad a niños que no se vacunen, eso puede crear un caos de salud pública. Y eso no se mide cuando hay una legislatura. Ustedes como organización, ¿cómo cabildean esto? ¿Cómo hacen ustedes? ¿Se paran frente a los congresistas y les explican las consecuencias a largo impacto de estas propuestas de leyes? ¿Cómo hacen?
1: Sí, exactamente. Sean los niños, sean los papás, no podemos tener como me dijeron una de las personas que hablamos, dijo, no podemos separar a esta comunidad de los demás.
0: Al final del día, niños clase A, niños clase B.
1: Final del día van a ir a las mismas escuelas, van a ir a comprar en los mismos lugares, o van a estar en los espacios que todos los demás, entonces no podemos separarlos. Pero sí, nosotros tratamos de primero traer información sobre contrario a lo que están diciendo. Uno de esos es que hay muchos inmigrantes en nuestro estado, cuando eso no es la verdad. Tenemos como 300,000 personas que son inmigrantes, y de esos 300,000, como 100,000 que son indocumentados. Y estamos yendo contra lo que están diciendo sobre inmigrantes, que hay muchos, que son muchos niños inmigrantes, que nomás son como 21,000 niños inmigrantes. Y la segunda parte es de verdad tratar de crear coaliciones que pueden decir la misma cosa, pero de diferentes partes, sean, you know, las ciudades, los condados, que igual están diciendo no podemos implementar esto, esto no es bueno. Otras organizaciones de derechos como ACLU o Mutants Against Hunger, que son contra, que ayudan en términos de diferentes partes, yeah. Sea la comida, sea la parte de derechos, y nosotros de verdad tratando de tener esas conversaciones, okay, sobre la realidad de esa ley, no solamente moralmente, pero también, como decía, sobre la parte logística y también la parte humana de cómo es. Y lo único que agregaría es que esta ley sí fue pasada en Idaho, uh-huh, entonces sabemos igual que...
0: ¿Y cuál fue el impacto que causó en Idaho?
1: Hay muchas familias que no han podido accesar. Hubo una entrevista de una señora más grande que decía, like, yo ni sé dónde está mi identificación y quiero ir a agarrar, you know, comida del banco de comida, uh-huh, y no voy a poder. Y esa es una señora americana que habla, yeah, inglés, y por esas mismas razones nosotros estamos en contra, no solamente porque están tratando a atacar inmigrantes indocumentados, pero también porque ese ataque también va a ser visto en todas las diferentes partes.
0: En tu experiencia, que trabajas para esta organización que se enfoca en la niñez, en los niños pequeños también, ¿cuál es el impacto o cuál puede ser el impacto a largo plazo cuando un gran sector de los niños de una ciudad o de una sociedad se ven acorralados? Y sus derechos son vulnerados. Por ejemplo, el derecho a ser cuidado, el derecho a que si son víctimas de abuso o de negligencia por parte de la familia, un tercero puede hacer una denuncia y un reporte y las autoridades pueden funcionar. Porque tengo entendido, corrígeme si estoy equivocado, que en esta legislatura se aprobó o intentó aprobarse una ley que defiende al estado de Utah que el cuidado de un niño está a cargo de la familia nada más, ¿ok? Y que nadie puede denunciar algo si es de afuera de la familia, si hay un niño siendo abusado. Esto es asunto de familia. El estado no puede intervenir si hay sospechas de abuso hacia un menor, ¿verdad? ¿Cómo son vulnerados estos derechos de un niño y cómo sufre a largo plazo un niño cuando siente que la sociedad no lo puede proteger?
1: Sí, yo creo que ese balance de los derechos de padres y la accountability del gobierno.
0: La
1: responsabilidad del gobierno es algo que hemos visto año tras año en el estado, en nuestro estado, especialmente durante la sesión legislativa. No estoy segura si es la ley de la senadora Luz Escamilla que, uh-huh, estabas hablando.
0: Sí, pero que no pasó.
1: Ajá, uh-huh, okay. Sí, esa ley no pasó, pero creo que ya, hay muchas oportunidades para poder ayudar a que esa responsabilidad no llegue a los límites de los padres, pero también reconocer que sí hay padres que necesitan necesitan ese apoyo o necesitan, uh-huh, que alguien se esté mirando a los niños. La historia del niño que murió tristemente, Gavin Peterson,
0: yeah,
1: es muy triste esa situación. ¿Y
0: qué
1: creo
0: fue
1: que...
0: lo que, para explicarle al público, qué fue lo que ocurrió? ¿Por qué este niño terminó muriendo? Los padres abusaron de él, pero como las autoridades no tenían la autoridad para ingresar al hogar, sí, porque el padre tiene todo el derecho en el niño, uh-huh, no se pudo proteger a este niño. La sociedad no pudo salvar a este niño. Y lo que se, uh-huh, buscaba, al menos la propuesta de ley de la senadora Luz Escamilla, era darle más autoridad al estado para intervenir cuando hay casos así. Uh-huh. En esto es, sí, más o menos esto lo que pasó, ¿no?
1: Sí, sí. Lo único que le agregaría es que porque lo sacaron de la escuela pública a poder enseñarlo en la casa homeschool. Ajá. Fue también por la razón porque nadie claro, tenía ojos, uh-huh, en su vida por afuera de su familia, y eso ayuda a que personas puedan ver afuera de la familia qué está pasando, que necesitan, yeah, ayuda.
0: Y vuelvo a la pregunta, Silvia, para ti. ¿Cómo se sufre a largo plazo un niño? ¿Cómo sufre a largo plazo toda esta negligencia? Porque a este niño Peterson le falló la sociedad, sí, le falló el sistema. Nadie lo pudo defender. Terminó muriendo porque nadie lo pudo proteger. Uh-huh. ¿Cómo esto a largo plazo un niño va viendo esto? ¿Cómo lo sufre?
1: Sí, yo pienso que a largo plazo sí... diferentes a lo mejor no tienen esa misma experiencia o familias no tienen esa misma experiencia, pero hay muchas dificultades cuando un niño, you know, sabe de esto, o sea que lo aprendan después cuando sean adultos y ver que hay muchos sistemas que a lo mejor todavía necesitan ser cambiados para poder ayudar a los niños que no siempre uh-huh. tienen esa voz que ellos puedan decir necesito ayuda. Entonces nosotros por eso queremos hacer Voices for Utah Children, las voces para los niños claro. de Utah, porque hay muchas instancias que a lo mejor los niños no pueden decir necesito esto o esto sería mejor, pero hay adultos como yo o personas en mi organización que pueden decir mira, esas son mejores voz, prácticas yeah. Ajá, mejores prácticas, y a lo mejor también ir en contra de las personas que se están oponiendo a ciertos proyectos de leyes como esta y poder decirles que mira, ustedes piensan que esto va a pasar, que el Estado va a quitarle sus niños,
0: no,
1: pero
0: nunca.
1: Y tener esas conversaciones para que cuando venga a diferentes legisladores que a lo mejor no conocen o están escuchando esto, también puedan decir, hey, yo hablé con, you know, Voices for Utah Children y me están diciendo estos
0: Exacto.
1: detalles. Y también, you know, crecer yeah. ese apoyo.
0: Estamos aquí en Punto de Encuentro, amigos. Soy Pablo Telechea. Vamos a una pausa aquí en Avanza Radio, la radio pública de Utah, y volvemos con la conversación con nuestra invitada, Siria Álvarez. Ya volvemos.
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0: Ok, volviendo después de esta pausa, amigos, aquí en Punto de Encuentro, me acompaña Siria Álvarez. Ella es analista política de Voices for Utah Children. Y estamos hablando de el impacto que ha tenido esta última legislación en el estado de Utah sobre proyectos de ley, algunas leyes nuevas, que realmente, según la lectura de esta organización sin fines de lucro y sin afín partidario, político partidario, no ha sido favorable para los niños en el estado de Utah esta nueva legislatura. Políticas que se aprobaron o leyes que se quitaron que antes favorecían. Hay alguien que dijo, invertir en la infancia es la inversión social más rentable. Okay, ¿estás de acuerdo con eso, Siria?
1: Sí.
0: Invertir.
1: Sí.
0: ¿De qué manera se puede invertir en la infancia?
1: Bueno, un punto que nosotros nos gusta decir es que a la edad 5, en la edad 5, 90% de tu cerebro ya está formado.
0: Sí.
1: Entonces esos primeros 5 años especialmente son tan importantes invertir no solamente en términos de salud, en términos de, you know, comida, pero también en términos de educación, sea educación, you know, infantil, que alguien cuida a sus hijos y que tengan las mejores, que sean los mejores maestros
0: claro.
1: o maestras, pero también que los papás pueden tener esa formación, you know, mejor con ellos. Entonces nosotros tratamos de verdad enfocar en invertir fondos especialmente para los niños que son más chiquitos.
0: Ahora bien, ¿qué desafío tú ves que hay en la comunidad hispana en esos primeros 5 años? Para que se cumpla esa misión que tú dices. Estoy de acuerdo,
1: yeah.
0: con todo lo que dijiste. Sin embargo, yo creo que a veces veo que las familias hispanas tienen un gran desafío de estar con ese niño en los primeros 5 años. Porque uh-huh. hay que trabajar.
1: Uh-huh. Uh-huh.
0: ¿Qué sí. desafíos tú ves? Porque también se aprobaron leyes de que se prohíbe cuidado infantil o guarderías, ¿verdad? ¿No se redujo el presupuesto para guarderías también? ¿La senadora Luz Escamilla proponía algo de eso? ¿O se mantuvo el mismo dinero?
1: Básicamente se mantuvo lo mismo, pero es parte del problema es que con mantenerse lo mismo, no estamos invirtiendo más y tenemos muchos niños que no están agarrando o recibiendo el cuidado necesario.
0: El cuidado infantil. Uh-huh. ¿Y tú crees que es un desafío en la comunidad hispana esos primeros 5 años como padres para ese niño?
1: Sí, yo pienso que más porque familias hispanas tienen menos ingresos, como en términos cuando vemos los medianos de ingresos comparado a otras familias, otras poblaciones. Uh-huh. Entonces sabemos que a lo mejor están trabajando, you know, 1, 2, 3 trabajos sus papás y no tienen esa oportunidad de decir yo quiero que mi hijo sea cuidado de esta manera o yo quiero cuidar a mi hijo. Yo creo que esa no tener esa opción sí es difícil para familias, especialmente las familias de bajo ingresos y familias hispanas que claro. Se están tratando, quieren tener esa oportunidad de decir yo quiero cuidar a mi hijo o a mi hija o yo quiero que mi hijo y mi hija vaya a este cuidado infantil, you know, para poder agarrar lo mejor ayuda, apoyo de lo que se pueda y también porque los espacios en por ejemplo, Head Start.
0: Son reducidos.
1: Reducidos o solo hasta un nivel de ingresos pueden ser usados y a lo mejor no tienen, you know, mucho dinero, pero tienen un poco más que lo que necesitan claro. Para Head Start y ese especialmente ese espacio es cuando yo creo que familias ya. Necesitan.
0: Recordemos para la gente que no se identifica el programa Head Start. El programa Head Start se creó en los años 70. Uh-huh. Para aquellas familias, justamente lo que tú decías, de bajos recursos, inmigrantes especialmente, para que sus hijos estuvieran en un lugar protegido, pero también educativo, uh-huh. Que el niño uh-huh. estuviera aprendiendo, ¿no? Hoy por hoy, yo te pregunto, una familia con un niño que no tenga estatus migratorio y que está en ese rango de edad, de 0 a 5, ¿tiene derecho a una guardería subsidiada por el gobierno o no?
1: No pueden recibir subsidiarios. Pero sí pueden accesar otros programas.
0: ¿Privados?
1: Uh-huh, privados.
0: ¿De guardería, dices tú? Uh-huh, uh-huh. Okay. ¿Y el padre, hay programas que puedan bajo costo o descuentos para pagar esas guarderías para estos padres?
1: Sí, muchas veces hay diferentes guarderías que tienen sus propios programas que pueden decir de diferentes costos.
0: O becas.
1: Uh-huh, o becas que le dan al nivel de la guardería, no uh-huh. al nivel de el gobierno. Pero sí agregaría que si su hijo es ciudadano y sus papás no tienen estatus migratorio, ellos sí podrían accesar. Ajá, porque el recipiente sería el niño.
0: El niño. Uh-huh. El que pide la ayuda es el padre, pero el recipiente es el ciudadano americano.
1: Sí, sí.
0: Bien.
1: Exacto.
0: ¿Tienes idea cuántos niños están bajo el cuidado infantil en el estado de Utah? ¿O niños hispanos especialmente? No. Lo que sí tengo entendido es que el cuidado infantil puede consumir hasta el 30% del ingreso familiar. Uh-huh. Es alto.
1: Es costoso.
0: Es costoso.
1: Muy costoso.
0: Es costoso de tener hijos.
1: Sí, y más costoso porque, especialmente los niños más chiquitos, es costoso porque, como si tienes a bebés que tienes que cuidar, hay un límite. Y es bueno tener claro. El límite de, you know, 1 o 2 bebés. Y por eso cuesta más, porque necesitas a más personas y es más cuidado comparado a un niño de 5 años que, you know, pueden tener un poco más de niños al mismo
0: por
1: tiempo.
0: Por supuesto, por supuesto.
1: Entonces, es más difícil para familias más jóvenes que lo mismo,
0: sí,
1: tienen menos dinero.
0: Sí.
1: Es como contrario a lo que quisiéramos, es tener, you know, el cuidado que sea menos costoso para las familias que son más chicas y más jóvenes uh-huh. y, you know, que a lo mejor no tengan esos fondos en el momento.
0: Vuelvo a citar otra vez UNICEF, que es la organización más grande en el mundo de referencia en el cuidado de los derechos del niño y que trata de ver al niño como sujeto de derecho y no como objeto de derecho, ¿no? Uh-huh. Como individuo que uh-huh. tiene derechos. La UNICEF dice que la pobreza infantil es el resultado de decisiones políticas. ¿Estás de acuerdo con eso?
1: Sí.
0: ¿De qué manera se aplica esta cita en el estado de Utah, al menos, o en Estados Unidos, de que tenemos muchos niños en la franja de pobreza y es debido a las decisiones políticas? Dame un ejemplo.
1: Un ejemplo que daría es mirando el cuidado infantil es que para muchas familias el costo de la casa es como 1,900 por decir. Median. Las utilidades como 500, comida como 1,000, seguro médico como 1,800, un carro 300, gasolina 200, y agregamos todo ese dinero y qué fondos tenemos para poder ayudar a que los niños sean cuidados. Muchas familias que están tratando de hacer lo mejor que ellos puedan y no están recibiendo ese apoyo para poder, bajar algunos de esos costos, y las personas que al final del día a lo mejor son los que pagan el precio son los niños que, no pueden recibir el apoyo especialmente extra que se necesita. He podido tener diferentes conversaciones con legisladores de diferentes
0: partidos políticos.
1: Partidos y también de diferentes opiniones, que a lo mejor están, en contra de algo, pero dicen, ok, entiendo la necesidad de algo, pero lo que sí creo que necesitan es esa proximidad a veces a la necesidad o a inmigrantes o cualquier cosa de estas, de lo que estamos viendo, porque esa proximidad sí creo que ayuda a que ellos puedan hacer diferentes decisiones. Lo he visto yo personalmente cuando alguien conoce a un inmigrante, por ejemplo, representante Ivory, durante uno de los comités dijo, yo conozco a alguien que tiene una tarjeta de privilegio o no ha podido accesar una tarjeta de privilegio, y había una legislación que iba a impactar a alguien que conoce, y dijo, yo no estoy,
0: yo no puedo apoyar.
1: Esta persona, a lo mejor no tiene el estatus, pero yo no creo que es una mala persona. Casi algo así dijo, y yo creo que esa proximidad lo ayudó a tener esa sensibilidad para decir, este proyecto de ley no es perfecto, entonces, ¿qué podemos hacer para cambiarlo? Y de verdad, ninguna ley va a ser perfecta, pero ¿qué oportunidades tenemos para cambiarlo y a lo mejor hacerlo mejor?
0: ¿Por eso tú crees que se da siempre ese consejo de que se le escriba a los congresistas, a los legisladores, y que se le cuenten las historias?
1: Sí, sí. Yo creo que uno decirle, no solamente sus historias, pero decirle que hay personas que, están en apoyo o en contra de una decisión que estás tomando en tu distrito, porque esta persona tiene que representarte a ti y a tu familia y a las personas alrededor de ti, tus, vecinos, tus amigos. Entonces, si hay suficiente de ustedes que están diciendo no o sí a algo que ellos están tomando decisiones, a veces no escuchan eso, no saben que hay personas en sus propios distritos que están apoyando, están en contra de la decisión que tomó. Entonces, tener esa decisión de decir, yo voy a, hablar con mi legislador, sea que le diga toda mi historia, nomás le diga, yo me estoy contra de esto, sí hace un impacto.
0: Ahora bien, Utah, hoy por hoy, y esto yo hace 2 años yo lo abordé con especialistas sobre la política antivacuna, ¿verdad? Hoy por hoy, Utah está enfrentando un brote de sarampión. No solamente Utah, todo Estados Unidos. Estoy de acuerdo con lo que tú dices, tener sensibilidad, empatía, pero no se necesita leer mucho las redes sociales para darte cuenta que si tú le quitas la vacuna a la gente, vas a estar promoviendo un brote y perjudicando la salud pública y a los niños también, ¿ok? ¿Hay una relación entre el brote de sarampión y prohibir vacunas a inmigrantes? ¿Va de la mano o cómo lo ves?
1: Yo creo, esa ley de proyecto no iba a impactar a niños directamente, sino indirectamente, porque le quitarían a las personas 18 para arriba, las vacunas, pero lo demás, ¿cómo vas a, agarrar la identificación de un niño para ir a un banco de comida y sus papás no tienen? En sí la logística no iba a servir, pero en términos de las vacunas, quitándole las vacunas a los adultos también tiene el mismo impacto, porque hay muchas personas por términos de salud o bebés que están muy chiquitos que no pueden recibir las vacunas. Entonces no tenemos esa inmunidad, de
0: rebaño, como decían.
1: Entonces nos impacta a todos, ya estamos viendo que hay muchas personas que están en contra de vacunas, que a lo mejor no están vacunando a sus hijos, y ya se está bajando ese porcentaje y está impactando a los niños que no han podido tenerlos, o a las a los niños que sus papás decidieron no tenerlos. En Utah, 6 de cada 10 escuelas están bajo del nivel de la CDC para, ¿cómo se dice? ¿Measles?
0: Sarampión.
1: Ajá, sarampión.
0: Sus derechos se ven vulnerados, violados. Uh-huh. A veces ni tienen derecho, a veces objeto de derecho un niño en la sociedad, lamentablemente. Para ir terminando, y yo te agradezco mucho, Siria, ¿qué medidas tú crees que se deberían de adoptar para la próxima legislatura? ¿Qué está en pendiente todavía para mejorar y o seguir mejorando la calidad de vida de los niños en el estado de Utah?
1: Sí, yo creo que una de las cosas que vamos a seguir diciendo es que no sigan cortando a los impuestos estatales, porque ese es donde recibimos muchos fondos y de esos fondos podemos, repartirlos a diferentes.
0: Pero no es la economía programas. Número uno del país, Utah. No nos jactamos de eso, no es nuestro orgullo. Somos la economía número uno. Y

0: programas.
1: Yo estoy totalmente de acuerdo que reducir la inversión en niños va a aumentar costos sociales para mañana.
0: Exacto.
1: Es carísimo. Mañana va a ser carísimo si tú reduces hoy la inversión en los niños.
0: Sí.
1: Y hay gente que no lo ha entendido todavía eso. Siria Alves, yo te agradezco muchísimo por estar aquí. Pueden visitar voicesforutahchildren.org.
0: UtahChildren.org.
1: UtahChildren.org. El website oficial de ustedes. Si quieren ser voluntarios y apoyar en la causa, también pueden ser parte, la gente también. Pueden colaborar voluntariamente en la organización.
0: Sí.
1: Muy bien. También el mismo website.
0: UtahChildren.org.
1: UtahChildren.org. UNICEF dijo: proteger a los niños no es una opción política, es una obligación moral.
0: Sí.
1: Gracias por todo lo que haces, Siria.
0: Gracias,
1: Pablo. He estado muchos años trabajando en esto, 8 años. Eso lleva a que también la gente hispana esté tranquila, de que hay detrás de esto hay gente hispana que está tratando de hacer esfuerzos extraordinarios en ayudar. Así que, ¿algún mensaje final quieres darle a la comunidad hispana y a los niños?
0: No, esta vez no.
1: No, está bien. Creo que se escuchó en los durante los 40 años, 40 minutos de entrevista, el mensaje que quieren dar ustedes, de proteger a los niños y de cuidarlos a futuro.
0: Sí, ¿verdad? Y ahí seguimos.
1: No es pan para hoy, hambre para mañana.
0: Sí.
1: No se trata de eso.
0: No.
1: Así que gracias, Siria, por estar aquí. Amigos, gracias. Hasta la próxima aquí en Punto de Encuentro. Los dejo en sintonía de un nuevo episodio del podcast Su Salud al Día, que hoy hablaremos, como siempre, de salud. Gracias y hasta la próxima. Hola.

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4: Hola amigos y amigas, soy Pablo Telechea, bienvenidos a un nuevo episodio de este podcast Su Salud al Día, el único podcast en español oficial del estado de Utah para hablar de salud, para traer invitados, conversar y abordar los temas que afectan a la salud de una comunidad. Cada semana abordamos con invitados y hoy no es la excepción. Me acompaña el consejero clínico y psicólogo Eduardo Bonilla, que es director de programas especializados en jóvenes en la zona rural del Southwest Behavioral Health Center. Eduardo Bonilla, bienvenido otra vez aquí. Le recordamos a la gente que pueda buscar un episodio anterior que grabamos contigo sobre la salud mental en los jóvenes en la zona rural.

0: Exacto. Pero hoy vamos a dar un giro diferente a la conversación y hoy hablaremos de la salud mental y la masculinidad. La salud mental en los hombres, que poco se habla, ya sea por razón cultural, estigma, vergüenza social, miles de razones. Tú sabrás explicarnos eso. Pero la primera pregunta que yo tengo para ti, Eduardo, como psicólogo, ¿qué cambia cuando dejamos de ver la salud mental como un problema individual y empezamos a verla como una responsabilidad familiar y social? ¿Qué cambia?
1: Lo cambia todo, ¿verdad? El tratamiento individual es a consecuencia de una responsabilidad social, ¿verdad? Sobre todo el hombre, la figura masculina, tiene una responsabilidad muy grande en la sociedad de ser proveedor, de ser esa figura de protección en la familia, ¿verdad? Pero como tú lo dijiste, muy bien dicho, no se habla de la protección hacia el propio hombre, ¿verdad? ¿Cuál es mi protección? Entonces cuando llega ese punto de, okay, mi rol como proveedor está, pero yo no estoy bien, ¿verdad? Quiero estar mejor. Ahí es cuando el enfoque individual está necesario. Es necesario buscar ayuda y expandir esa red de soporte.
0: Podemos empezar esta conversación hablando de un ángulo cultural. Venimos de culturas donde el hombre no puede darse el lujo de decir, estoy triste, tengo depresión o me siento estresado, porque yo mañana a las 7 de la mañana tengo que estar en pie para salir a buscar el sustento. ¿Okay? ¿Cómo afecta eso al rol familiar? De que el hombre siempre se postergue la salud del hombre. O el hombre mismo, el padre mismo la posterga. Yo estoy bien, no se preocupen. Mejor que vayan el resto al doctor, yo no. ¿Cómo eso se maneja y afecta a la relación familiar?
1: Está claro en mí, ¿verdad? Porque lo veo
0: a diario, en la zona rural.
1: Exactamente, pero sin ningún juicio, y yo el primero, ¿verdad? Yo soy el primero que vengo de una cultura latina muy arraigada a las emociones. No sabemos qué son las emociones, ¿verdad? Cada uno lidia con lo suyo en privado. Pero realmente lo que estamos viendo es que el rol masculino no va más allá de proveer. El rol masculino tiene un rol de modelar, ¿verdad? Nuestros hijos aprenden de sus padres.
0: Claro.
1: Cuando un padre siempre está bien, nunca está cansado, siempre tiene que trabajar, nunca llora.
0: Todo va sobre ruedas.
1: ¿Verdad? Nos vamos a la parte de modelar, de ser ejemplo. Vamos a tener un niño el cual no expresa emociones, nunca se cansa, nunca llora, nunca está bien, decir que no puedo levantarme, etcétera, etcétera. Entonces, la importancia de atender a esa vulnerabilidad es porque queremos atender a la salud emocional de nuestros hijos. Queremos que ellos sean capaces cuando crezcan de decir, estoy muy cansado, y tener voz para sus necesidades.
0: Por supuesto. Ahora bien, ¿cómo se abre espacio para un diálogo, para que el hombre pueda expresarse? Estoy pensando un hombre en una familia típica, padre, esposo, pero puede ser, no importa, padre soltero o dos padres en el hogar, no importa eso. ¿Cómo se abre espacio para que este ser masculino, que a veces va en contra de la corriente con la salud mental, diga, quiero expresarme? Yo tengo emociones, estoy sufriendo, estoy triste, tengo depresión, lo que sea. ¿Cómo se abre espacio?
1: Creo que la respuesta más fácil y la cual puede llevar a un resultado más positivo es abrir de nuevo esa red social, ¿verdad? Preguntarnos, ¿mi padre tiene amigos en los que pueda confiar, en los que se pueda relacionar de tú a tú, en los que tenga confianza suficiente para a lo mejor yo decirle a ese amigo, mira, mi padre está teniendo esas actitudes, ¿verdad? Y tener esa confianza suficiente para que ese amigo cercano pueda abordar esa conversación sin ningún tipo de problema. Y la segunda alternativa sería, funciona muy bien para mí personalmente, y es algo que mi esposa, se lo abona a mi esposa, El decirle a mis hijos que me pregunten cómo estoy. Funciona muy bien, ¿verdad? Yo con mi hijo mayor y con mi hija menor solemos tener citas. Nos vamos a comer helado, nos vamos a tomar la bebida favorita de ellos.
0: Sí.
1: Y en esas conversaciones, ellos me dicen cómo me han visto en la semana. Te hemos
0: Wow.
1: visto un poco más cansado, te hemos visto un poco más irritable, ¿no crees que puedes hablar con alguien?
0: O sea, tú lo que tratas de explicarnos muy bien es que dejemos de ser ese Superman que se nos ha vendido que tenemos que ser como padres. El padre perfecto, el que no sufre, el que está siempre listo.
1: Exacto.
0: Y que mostremos la parte humana que tenemos. De que a veces si hay que llorar, llorar. De que estamos tristes o estamos desanimados. Y mostrarle a nuestros hijos que eso es normal.
1: Es normal.
0: ¿Cómo tú manejas en la zona rural o qué piensas tú de cuál puede ser el rol o el papel de los líderes comunitarios o de las organizaciones comunitarias para ayudar a que este hombre pueda expresarse más? Estoy pensando, ¿sabes qué? Una campaña que Livón llevó a cabo con los hombres del rodeo, los del montar los toros, que hay una imagen de que es un hombre rudo, de que se sube ahí
1: Todo lo puede,
0: y
1: ¿verdad?
0: todo lo puede, ¿no? Pero estos hombres tienen emociones y Livón hizo una gran campaña sobre prevención del suicidio en muchos estos hombres. ¿Esto se aplica en tu zona y en los hombres latinos?
1: Creo que todavía está un poco silenciado, ¿verdad? La cuestión de la salud mental masculina. Creo que todavía se ve cuando ya la situación está crítica, ¿verdad? Es cuando ya las emociones están desbordadas, cuando ya el trabajo está consumiendo a esta persona, desafortunadamente. Creo que nuestra sociedad en general, el invertir en lo invisible, ¿verdad? Es un poco más difícil. Y nuestra cabeza como hombres tenemos que ver las cosas para poder ponerle atención a esas cosas, ¿verdad? Es decir, tenemos que ver una herida abierta para ir al médico.
0: Las
1: Y
0: mujeres son muy más inteligentes que los hombres.
1: yo creo que sí, 100%.
0: Porque lo que acabas de describir es cierto, pero suena tan rudimentario ese ángulo nuestro masculino que si no veo una herida, no voy.
1: Desafortunadamente, ¿verdad? Entonces, pero creo que no es solamente aplicable a los hombres, creo que es la experiencia de la humanidad.
0: ¿Verdad?
1: Lo que vemos es lo que solemos tomar acción, ¿verdad?
0: El modelo que aprendimos, ¿no?
1: Y es lo que viene de generación en generación. Entonces creo que tenemos que invertir un poquito más en lo invisible, en la
0: Bien.
1: prevención, para no llegar a esa crisis, ¿verdad? Cuando se invierte en la conexión, en prevenir, en poner, yo utilizo mucho la analogía del banco emocional, ¿verdad?
0: A ver.
1: Tenemos que poner dinero emocional en nuestro banco emocional,
0: Sí.
1: porque cuando hay una crisis muy grande, tenemos dinero de dónde
0: Ah,
1: sacar,
0: muy bien.
1: ¿verdad?
0: Muy buena metáfora.
1: Entonces, cuando ese banco está vacío, la crisis explota y no tenemos de dónde coger. Entonces, por eso la conexión es tan importante, el invertir en la prevención, que ese padre de familia esté en deportes también con amigos, que vaya a la piscina con sus hijos, porque ese banco emocional va a ser un
0: Bien,
1: soporte
0: okay.
1: muy grande para cuando se
0: En tu
1: necesite.
0: práctica como psicólogo en familias hispanas, jóvenes y en zona rural, tú haces mucha énfasis en la mesa familiar como espacio de prevención, no de apagar incendios, sino de prevención, que a veces, muchas veces confundimos eso, de que nos reunimos a cenar para dar sermonazos, y no debería ser así, ¿verdad? ¿Por qué tú haces tanto énfasis siendo psicólogo? Porque muchas veces el tema de la cena familiar y estar juntos, muchas veces ha estado monopolizado por las religiones. Y es que está perfecto. Las religiones dicen, siéntanse juntos, conversen. Pero que un psicólogo venga y lo diga, qué bueno, ¿no? ¿Por qué haces tanto énfasis en eso?
1: Hay dos aspectos muy importantes, Pablo. Primero, la investigación, las estadísticas, ¿verdad?
0: Parte
1: Hay
0: científica.
1: estudios. Hay estudios que ratifican que la prevención más importante ante una crisis es el pasar tiempo juntos en la mesa.
0: Bien.
1: Los hogares que pasaron más tiempo juntos y compartiendo alrededor de una comida es donde la tasa de depresión y de demás problemas
0: Es
1: mentales es
0: inferior.
1: muy mínima,
0: Bien,
1: ¿verdad?
0: muy bien.
1: Entonces, está la parte de investigación, pero está también la parte psicológica, ¿verdad? El desarrollo del cerebro del niño. En la mesa estamos transfiriendo el mensaje de que yo te estoy proveyendo, te estoy alimentando, ¿verdad? Y ese mensaje es muy poderoso para el niño. Cuando nosotros estamos en la mesa, el proveedor está dando alimento a sus hijos. Y en ese ambiente seguro es donde las conversaciones más importantes
0: Ok.
1: suelen suceder.
0: Ahora bien, sin irnos del tema, estamos hablando de la salud mental masculina. ¿Qué conversaciones deberían de ocurrir alrededor de esa mesa para que el padre ahora no dé sermones y no sea el centro de proveedor, aún emocional, sino que él sea uno más en la mesa y que él también exprese sus emociones? ¿Qué conversaciones tú recomiendas que podrían ocurrir?
1: Mira, me gustaría mencionar, Pilar Sordo es una gran psicóloga chilena, no sé si te suena.
0: Sí, claro.
1: Ella lo que dice es no hacer preguntas cortas en donde el niño diga no y sí todo el tiempo,
0: Monosílabas.
1: monosílabas, ¿verdad? Y me gusta mucho la estrategia. Dice, pregúntale qué tres cosas buenas que ha pasado en su vida, en su día, y tres cosas malas que han pasado en su vida. En
0: Okay.
1: su día. Y tú vas a hacer lo mismo como padre,
0: Ahí va.
1: ¿verdad?
0: Vamos por ahí entonces.
1: Tú
0: Okay.
1: vas a hacer lo mismo como padre. Tres cosas buenas que has pasado en el trabajo, en tu escuela, en tu día a día, y tres cosas malas. Y ahí es cuando vamos a empezar a ver, van a empezar a salir a lo mejor el bullying, a lo mejor un poco de depresión. Ahí es cuando no es un sermón, es me importas, me importa tu
0: Y
1: vida, me
0: creas
1: importa.
0: conexión.
1: Y esa es la conexión que se quiere
0: Y
1: dar.
0: más allá de que lo que se logra en esa conversación, que lo explicaste de una manera fantástica y sentí que estaba comiendo alrededor de mi casa ahora, porque tengo 6 hijos, lo he visto. Pero más allá de eso, de que el joven se siente cómodo, comparte si fue víctima de bullying ese día, lo que perdió su novia, no sé, dio su primer beso, la mesa, alrededor de la mesa se pueden hablar muchas cosas. ¿Qué crees tú que el joven aprende cuando ve al padre o a la madre, pero hablando de masculinidad, que el padre muestra que es una persona común y corriente y que tiene? ¿Qué crees tú que el joven aprende? ¿Qué mensaje recibe?
1: Generalmente es, si mi padre lo dice, yo lo puedo decir, ¿verdad?
0: Wow.
1: Si mi padre expresa las emociones, si mi padre estuvo triste en el día, es completamente normal que yo lo sienta. Si mi padre lo están atacando un poco en el trabajo, se siente un poco incómodo. Yo también me puedo sentir incómodo con a lo mejor un amigo que está o un compañero de la escuela que no está siendo muy apropiado en sus comportamientos.
0: Wow.
1: Abre esa puerta de decir, tú también lo puedes hacer. Y cuando tú lo hagas, yo voy a estar aquí para escucharte, para no juzgarte y para abrazarte. Es lo más importante.
0: Qué buena respuesta dice. Y dijiste algo, mi papá en el trabajo. ¿Qué papel puede tomar o rol el mundo empresarial que generalmente tiene empleados hombres para que sus empleados también tengan una apertura a la salud mental? ¿Qué crees tú? Por ejemplo, en el mundo rural es un trabajo muy fuerte, donde si muestras una debilidad como hombre, a veces el riesgo es perder el trabajo.
1: Exacto,
0: ¿Se entiende lo que digo?
1: si mi hijo tiene una condición médica o si mi esposa no está disponible para llevar a mi hijo a las citas médicas, soy yo el que tengo que y pone un poco es el miedo de mi rol,
0: Ahí está.
1: no es mi rol,
0: ¿Qué
1: ¿verdad?
0: apertura podría haber en el mundo empleadores?
1: Creo que yo soy un soñador, ¿verdad?
0: No, está bien,
1: Me
0: está
1: gusta
0: perfecto.
1: soñar. En un mundo ideal, de nuevo, creo que deberíamos apoyar días con hijos, días de conexión con hijos y soporte, o sea, incluirlo
0: Claro.
1: en el paquete del
0: Claro.
1: empleador, ¿verdad? Porque eso va a hacer de que el padre esté más motivado, esté menos estresado, esté más conectado y sea más vulnerable a la empresa. En cuanto tengo una necesidad con mi hijo, ese hijo ya es conocido en la empresa, ¿verdad? Tengo un
0: Qué
1: récord, tengo una
0: bien.
1: historia. Y creo que las empresas estarían encantadas de
0: Muy
1: hacerlo.
0: bien.
1: Muy rápidamente te cuento, viví también en Dinamarca unos años con mi recorrido a través de varios países y una de las cosas que más enfatizan en las empresas danesas es el rol igualitario, ¿verdad? El padre y la madre son completamente iguales en cuanto al cuidado de los
0: Muy
1: hijos.
0: bien.
1: Yo llegué una vez a mi trabajo y me dijeron, ¿qué haces aquí? Devuélvete porque sabemos que tu hijo está enfermo
0: Oh, wow.
1: y tienes que cuidarlo. Entonces, creo que es un buen énfasis, ¿no? Es un buen mensaje para decir, nosotros los hombres también tenemos derecho a tener necesidades y a querer conectar con nuestros hijos cuando lo
0: Bien.
1: necesitan.
0: Qué linda, buen punto lo que estás tocando. Hablemos de, para ir terminando, hoy la media, las redes sociales, el marketing por años siempre mostró que el hombre tiene que ser fuerte. Mostró también que el hombre a veces tiene poco discernimiento, porque antes te vendían un perfume y te decían, si usas este perfume vas a tener a todas las chicas a tu merced. Y el hombre tonto lo consumía. Me explico, tenemos poco discernimiento. Va por ese lado también, pero ¿qué piensas tú de la masculinidad y la salud mental en cuanto a todo lo que está alrededor? ¿Esto está afectando cada vez más al hombre en ese aspecto? ¿Por eso el hombre hoy se expresa menos o...?
1: Creo que sí hay algo de eso. Creo que hay una crisis, tal vez de identidad muchas veces, ¿verdad? Pero precisamente es porque creo que la raíz de todo es la familia dejó de serlo para muchos de nosotros, y me incluyo yo mismo, ¿verdad? Con mi propia experiencia, en una época de mi vida mi familia dejó de ser mi identidad y pasó a ser en otras cosas, en mi trabajo, en mi carrera, en el dinero. Entonces creo que tenemos que ser conscientes y poner atención a esas banderas rojas,
0: Banderas
1: ¿verdad?
0: rojas.
1: Porque solemos ser prácticos. Esto es lo que me gusta, esto es lo que quiero hacer
0: Ok.
1: y voy con toda mi energía para ello. Pero sí evaluar cuáles son las, qué prioridades es para mí, que es mi familia, es mi raíz de conexión, de cuidado, de seguridad. Es donde puedo ser vulnerable. Si ese espacio está vulnerable, necesito
0: Bien.
1: reenfocar.
0: Y para terminar, ya que mencionaste banderas rojas, red flag, ¿por qué no nos dices a la audiencia cuáles serían las banderas rojas de un hombre? Un padre de familia, o no importa si no es padre, pero un hombre adulto mayor que esté pasando por desafío de salud mental, pero él sabe que su masculinidad le está pasando factura y no se anima. ¿Cuáles serían las red flags que esta persona puede identificar para decir, tienes que romper el silencio, tienes que hablar con alguien? ¿Cuáles serían esas red flags?
1: El trabajo, ¿verdad? Solemos enfatizarnos mucho en el trabajo, largas horas en el trabajo, muy poco tiempo con nuestros hijos, con nuestras esposas. Es un red flag importante, ¿verdad? Nuestro cerebro no tiene la capacidad de estar ocupado todo el tiempo. Necesitamos también descansar y conectar. La segunda red flag, yo diría la irritabilidad, ¿verdad? Y rápidamente, básicamente son dos tipos de irritabilidad, ¿verdad? La irritabilidad que es justificada, ¿verdad? Y la irritabilidad que viene
0: Instantánea.
1: instantánea, ¿verdad? Entonces, si es justificada, todos nos irritamos, ¿verdad?
0: Claro.
1: Cuando hay algún problema que se repite, una incomodidad que se repite, pero la irritabilidad de repente, que está causando daño emocional en nuestra familia, sobre todo, es cuando tenemos que parar y decir, creo que
0: Okay.
1: necesito ayuda,
0: Muy
1: ¿verdad?
0: bien.
1: El aislamiento, ¿verdad? No tener conexiones sociales, no tener hombres con quien compartir o amistades realmente que puedan
0: Bien.
1: contribuir a esa relación sana. Creo que son las red flags más
0: Muy bien.
1: importantes.
0: Y se puede ser, a ver si corrígeme si estoy equivocado, no soy el psicólogo. A veces el aislamiento aún estando presente. Por
1: Exactamente.
0: ejemplo, estoy presente en un evento muy importante en mi familia y no lo estoy disfrutando.
1: El aislamiento emocional,
0: No
1: ¿verdad?
0: estoy ahí. Estoy, pero no estoy.
1: Exacto.
0: Y no me permite disfrutar ese momento porque estoy estresado. O tengo
1: Exacto.
0: depresión.
1: O tengo que estar pensando en mi siguiente tarea,
0: Exactamente.
1: ¿verdad? Entonces, sí.
0: Eduardo Bonilla, psicólogo clínico y, repito, la clínica Southwest Behavioral Health Center, una zona rural del estado de Utah donde tienes ardua tarea para trabajar con nuestros jóvenes hispanos y todos los jóvenes en general. Estoy tranquilo que nuestros jóvenes están en buenas manos en esta zona,
1: Muchas
0: contigo ahí.
1: gracias. Hacemos todo lo que está en nuestras manos y es un gusto servir a nuestra comunidad en este ámbito. La verdad es que sí, Es un ámbito queda mucha satisfacción y propósito, ¿verdad?
0: Así es. Gracias por lo que haces en la comunidad.
1: Claro que sí.
0: Amigos, hasta la próxima aquí en Su Salud al Día. Un nuevo episodio la próxima semana. Bye bye.
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Su amiga Natalia Bautista le está acompañando este dominguito alegre. ¿Qué tal? ¿Cómo están ahí en casita? Seguro celebrando a papá y a toda la familia por ser el Día del Padre. Pues buen provecho. Si están en la hora de la comidita allí con un asadito, un pollito, una carnita y pues algún agua fresquecita por allí, que estén disfrutando, pues nosotros acá le vamos a acompañar con mucha música para que se pongan alegres y se pongan a bailar. Hay que festejar, hay que bailar porque pues es el día de papá. Le mando saludos a mi padre que me escucha acá en Bayola, a toda mi familia, a mi hermano, a Alex, a Jorge, a todos mis hermanos que pues son papás, y a toda mi familia, a todos mis parientes, gente del pueblo, conocidos que son padres. Felicidades, un abrazo bien fuerte para todos ustedes, porque pues sí, yo he escuchado que muchos papás han dicho, ay, pues no nos festejan como a las mamás y todo. No, claro que sí, sí nos acordamos, sí festejamos, y los hijos también sí se acuerdan de los papás, porque pues son la base fundamental de un hogar, una pieza de fuerza, porque

Los padres son los que sustentan en gran medida la familia, así que muchas felicidades. Es un trabajo muy arduo que realizan la gente que trabaja en el campo, en la construcción, en los restaurantes, en las jardinerías, en todas las áreas de labor. Pues están trabajando los hombres, están trabajando trabajos duros, difíciles y no con tanto otras industrias súper pesadas. Y pues, ¿por qué no? Pues es un merecido reconocimiento a todos los papás del mundo. Hay que recordarlos, hay que celebrarlos en la manera que uno puede y uno quiere, ¿verdad? No, muchas veces queremos demostrar el afecto a través de un presente, un regalito y cosas. Si lo podemos comprar, qué bueno. Y si no, yo creo que más que nada nuestros padres siempre quieren ese afecto, esa comprensión, esa charla, esa plática, escucharlos, saber también que su sueño, que son sus ideas, porque eso es lo más importante. Eso pienso yo. Yo no sé qué piense usted. Me puede llamar y puede compartirlo, puede mandar saludos a su papá. Recuerde, aquí estamos en la línea totalmente disponible. Tenemos tres líneas. Le voy a dar el número de la primera línea, que es el 1-800-345-4632. Y la siguiente línea es el 1-800-200-5758. Y tercer número, que es el de aquí del condado de Fresno, que es el 559-264-9191. Así que aquí estamos para mandar saludos, poner chilenas, celebrar y festejar con los padres el día, pues el día del reconocimiento a nuestros padres, el día de acordarnos, ¿no? De las memorias que uno tiene cuando uno era pequeño de nuestros padres. Yo tengo una memoria muy, muy bonita, que cuando yo estaba chiquita, mi papá trabajaba en el campo y él siempre, cuando yo ya sabía que iba a ser hora que regresaba de su trabajo, como eso de las 5 de la tarde, yo ya vigilaba por dónde venía para ir a alcanzarlo, porque siempre me guardaba un taco. Siempre guardaba un taco, dejaba un taco, y ese taco era como mi preferido taco, porque me gustaba recibirlo y calentarlo en el comal y hacerlo tostadito y comérmelo. Entonces mi papá sabía que me gustaba eso y siempre me guardaba un taco. Entonces son memorias que uno tiene de niños así bonito de su papá, y qué bonito recordarlo, la verdad. Así que pues mi papá, no sé si me está escuchando, así que lo quiero mucho. Y pues a todos hay que celebrar a nuestro padre y recordar esas bonitas memorias. Y los que no, pues igual hay que brindar siempre buenos pensamientos a todos los hombres del mundo, a todos los seres humanos del mundo, porque pues sé que pues hay gente que sí cometen errores, a veces no se acuerdan de sus hijos y cosas así, pero no queremos hablar de eso, porque hoy este día es hablar de aquellos padres que son realmente ejemplos de familia, ejemplos para sus hijos, ejemplos para una comunidad, para una sociedad, porque son los que representan la comunidad en muchos aspectos. Así que felicidades a todos los papás. Y nos vamos rápidamente con la música antes de que llegue nuestro anuncio. Y después del anuncio, una chilenita más y luego vamos a regresar a la línea telefónica.

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1: Cuando se usan drogas opioides durante el embarazo, hay riesgos para la salud de la mujer y del bebé. 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
6: Muy bien, está usted escuchando Satélite Radio Bilingüe, la hora mixteca, tata de buen hichazo, buen y radio ramicho, mira tzandatzin, bueno, mancha taco tzu, tzandatzin, un tuzu yugo, mancha miño, 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tatuchazo bueno y chisatura yo con disanti tu bueno y pues bien me voy a la línea con nuestro compañero René López que está a través de los micrófonos de la XTLA, la voz de la Mixteca. René, muy buenas tardes, ¿cómo nos encontramos por ahí? ¿Si nos escuchas bien?
7: Así es, muchas gracias, pues aquí estamos ya saludándoles y esperando el reporte de nuestros paisanos para que se comuniquen ya en este programa y podamos interactuar, que ellos manden saludos, que nos platiquen un tanto de historia, de tradición de sus comunidades y que demás pues pueden participar y desde luego los saludos, aquí estamos.
6: Así es, René, pues bien, mira René, ya entrando tú, aquí ya cayeron dos llamaditas que nuestros paisanos quieren mandar saludos, recibe a Verónica Santos, ella nos habla de Washington, René, así que recibe a Verónica para ver a dónde van los saludos.
8: Sí, buenas tardes.
7: Claro que sí, pues adelante Verónica con tus saludos, te estamos escuchando.
8: Sí, quiero mandarle un saludo a mi padre que se llama Pablo Santos, que se encuentra ahorita piscando la fresa aquí en el estado de Washington. Sí. Y a todos mis tíos, a mi tío Marcelino, a mi tío Asunción que se encuentra allá en el pueblo, y mi tío Felipe que se encuentra ahí en Madera, California. Feliz Día de los Padres a todos ustedes, a mis tíos, y un saludo a mi familia, a la familia Santos Guzmán. Un fuerte abrazo desde la distancia. Y que se la pasen muy bien este día del Día de los Padres. Que no comen tanto comida porque luego le hace uno daño.
7: Bueno, pues hay que dar tus saludos.
8: Muchas gracias.
7: Pues ahí estamos para servirte entonces. ¿Algo más? ¿Algún mensaje a para los papás, algún mensaje, algo más que desees agregar.
8: No, pues muchas felicidades a aquellos que tienen su papá ahorita vivos, que aprovechen de ellos, que van y conviven con ellos, que le hablen, porque dicen por ahí, si no fueran por ellos, ahorita no estuviéramos aquí en este mundo. Y pues de modo, feliz día de los padres a cada uno de los tíos, primos de allá. Un saludo para la gente de mi pueblo de Santa Catarina, Noltepec, y a unos amigos, amigas que se encuentran aquí trabajando en Linden, Washington, en la pizca de fresas.
7: Hombre, va, pues sí. Les mandamos un saludo entonces y muchas gracias por tu reporte. Ya sabes, aquí estamos para servirte cuando gustes comunicarte otra vez en este enlace entre Radio Bilingüe, Radio La Voz de la Mixteca en México y también la XQIN, La Voz del Valle.
8: Sí, quería saber si me pueden complacer con una canción de Elanita para mi papá.
7: Claro que sí, seguramente el operador ya la está escogiendo y te agradecemos mucho, Verónica.
8: De nada, cuídense mucho.
7: Gracias, hasta luego.
8: Hasta luego.
6: Muy bien, René, ahí quedaron los saludos de nuestra paisana, que manda saludos a todos los papás del mundo. Y bien, me voy a la línea con Jesús Mateo. Jesús Mateo, buenas tardes, ¿cómo se encuentra, paisano? Felicidades.
9: Buenos días, buenas tardes, ¿cómo está usted por ahí?
6: Ah, pues nosotros aquí baile y baile, ¿cómo ve usted?
9: Ah, sí, baila mucho, nunca no llega a mi fiesta para bailar.
6: Claro que sí llego, sí llegué una vez, sí llegué y bailé, ¿verdad? Mucho, sí, claro que sí.
9: Ya, mucho gusto, se anda bien usted, me pide mucho Dios que se anda uno más tiempo.
6: Ah, sí, hombre, pues eso es lo que pasa, que de repente nos puede pegar allí un poco la enfermedad, la gripa, y esperemos que toda nuestra gente esté bien, esté saludable. Y pues las cosas que se pueden curar, pues se va a poder, Jesús.
9: Ah, sí, es cierto, porque uno no sabe qué un día, no sabe uno qué viene un día, un mes, no sabe uno cómo anda uno.
6: Así es, Jesús. Y bueno, pues alguna canción en especial, ¿a quién saludamos?
9: Le mando saludos a la gente de Costa Chica que vive en Madera, los otros ahí de Chapa Grande, vive Santa María, vive... Salina, Paso, mire, esa gente de Cochuapa, la banda de Cochuapa Grande.
6: Ándale, la y gente parte... de Cochuapan.
9: ¿Ah?
6: Toda nuestra gente hermosa de Cochuapan Guerrero.
9: Ah, ándale, Cochuapa Grande, eso es un mixteco, pero son Cochuapa Grande, bello.
6: Ándale, sí, sí, sí.
9: Y ahí reparte la banda de Jicayán, de Tobal Guerrero, la banda de Coyul, todo la banda, porque te le digo, todo no cansa tiempo.
6: Ah, sí, cierto que no va a alcanzar el tiempo porque sí es larga la lista. Le mando
9: saludos al grupo de Santiago de Cuxtlahuaca, Oaxaca, ya tan cerca viene la fiesta, señor Santiago.
6: Sí.
9: Ahí vamos a estar un día.
6: No, hombre, ya merito el señor Santiago, y para nosotros de San Juan, porque el 24 es la fiesta de San Juan.
9: Sí.
6: Así es.
9: Sí, ya viene fiesta, pero ahí voy a estar yo ahí con los Santiago, Cuxtlahuaca, Oaxaca, los grupos esos de Santiago, Cuxtlahuaca, Oaxaca.
6: Ándale, muy bien.
9: Muchos saludos para ellos. No estoy ahí, ando lejos, pero ando muy a gusto.
6: Ah, sí, qué bueno. Eso es, de eso se trata.
9: Gracias a Dios que ando a otro estado, pero ando bien.
6: A ver, dígame usted, ¿dónde está?
9: Ah, estoy en Tipil, Nayarit.
6: Yo pensaba que está aquí en Corrales.
9: No, ando acá, estoy escuchando radio también.
6: Ay, qué bien, lo está escuchando a través de la www.radiobilingüe.
9: Sí.
6: Ah, muy bien, qué bueno.
9: Sí, pues le mando saludos, compañero. Bueno, acá ando a gusto también, porque ayer fuimos a playa para comer camarones. Sí. Eso ya hay aquí a, pues en Nayarit.
6: Usted se fue a un lugar para vacacionar. Ándale. Jesús, pues, no, hombre.
9: Gastar dinero, ¿para qué quiere uno cuando se muere? Ya no lleva nada.
6: Tiene toditita la razón, pues disfrute mucho, comas el pescado más grande que hay allí, porque dicen que son lo mejor que hay en la playa, unos pescaditos ahí asaditos.
9: Está bonito acá, aquí no está calmado, no, como allá Guerrero, Aquí está calmado, está todo aquí en Nayarit.
6: Ah, qué bueno que está usted disfrutando.
9: Aquí.
6: ¿Y cuánto lo tenemos de regreso?
9: Los compañeros que vive ahí, Freno, los Nayaritas, vive ahí, mucho vive ahí, Freno, los Nayaritas.
6: Sí, claro que sí, no, pues sí, vamos
9: y
6: a...
9: Eso ven la gente. Y muchos saludos para usted, para el grupo de San Juan de Estepé también, ya viene la fiesta, señor, también.
6: Así es, paisano Jesús, pues muchas felicidades, un abrazo desde acá, que la pase muy bien, siga disfrutando de la playita.
9: Gracias, muchas gracias, todo lo escucha radio, todo, yo me escucho radio, yo, saludo ahí que vaya San Quintín, Baja California, todos los compañeros, todos mis sobrinos, todo lo que vive ahí trabajando, tomate, trabajando, no sé qué más, pero muchos saludos para ellos, que se cuida mucho.
6: Claro que sí, claro que sí. Ahí llegaron los saludos, paisano Jesús, y pues muchas gracias por llamar
9: mucho
6: acá.
9: Gusto.
6: Qué sorpresa.
9: Mucho gusto. Sí, mucho gusto. El que busca baraja una chilena por ahí para bailar aquí.
6: Le voy a poner una que se llama Costa Chica con el grupo Síntesis.
9: Ah, la Costa Chica.
6: Le vamos a poner esa.
9: La Costa Chica y muchos saludos acá a Jesús, el que vive acá Piscadero, Nayarita.
6: Ándale, anda por allá disfrutando.
9: Lucio Codine vive a Tepí.
6: Anda en Tepí, allá
9: yo
6: vestido
9: ando
6: con su...
9: Ando como loco, yo me voy para acá, me voy para allá, ando yo.
6: Qué bueno, usted disfrute, Jesús, disfrute la vida ahorita.
9: Ya estoy viejo yo.
6: Sí, hay que disfrutar.
9: Viejo, pero bien, viejo viene para bailar.
6: Ándele pues, sí, las chilenas.
9: Muchas gracias, sí. Cuídese mucho, ponga una Costa Chica por ahí.
6: Sí, feliz Día del Padre, cuídese, hasta pronto.
9: Bueno, gracias, cuídese mucho.
6: Ok, hasta pronto. Pues bien, nos vamos a ir ahorita con la número 11, que es Costa Chica, y vamos a regresar con René, que está en la línea de teléfono, y vamos a regresar también con Hermenegildo Cortés, que nos está llamando de Oregon, ahí nos va a aguantar un momentito allá en la línea, y vamos a regresar también con la identificación de nuestra radio, así que ahí aguántenos poquito y vámonos. Vamos a regresar.

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0: Bien, aquí escuchamos al Chiru y sus amigos. Y bueno, Macuso Chimacu, Cuaca, Ini, Weni, Yaso, Weni, y ya anda, Bishokua, ya ño, ya ño, Snoopy, Cosita, Grupo, ña, Chiru y los amigos. Inche cuanazo, ah, no, aragachira, si ya liora. Entonces, Weni, Yaso, Weni, Radio, Inca, Wetzita, René, está René López, ya, Inca, Radio, ño, Tisno, Chanda, Stuchando, su yogo, chichica. Sí, Nacuyo, línea, teléfono, sí, Hermenegildo Cortés. Pues René, estamos aquí de regreso y también tenemos en la línea de teléfono a Hermenegildo Cortés. Así que recibe a Hermenegildo, René.
1: Claro que sí, adelante, Hermenegildo, te escuchamos ahí con los saludos, Hermenegildo.
0: ¿Hermenegildo?
2: A usted, don René López, doña esta, la que están... este lado aquí de Fresno, California,
0: Natalia,
2: Natalia Bautista, Natalia. Y cuando habla de Santa María, me transformo allá a Santa María, doña Natalia. Estuve en el año 93, 94.
0: Ah, sí.
2: Conocí muy bien Santa María, las calles principales, entrando por el 101, ahí cuando llegando al parque de, no, al remate de Nipomo, por la calle Tef, llegando allá, la salida 135, está el parquecito ese Prisker, o cómo se llama,
0: la Prisker, ajá, Prisker Park.
2: Y llegando ahí está la, ahorita la tienda de la Vallarta, más adelantito en la calle Men, Morrison.
0: Puta, no, hombre. La calle, ¿eh? Tienes todo el mapa de Santa María en tu cabeza.
2: Sí, y luego conocí las calles, primero los, me fui por las calles así, este de sur a norte, la Miller, la Dipo, la
0: uy.
2: Crucé el otro por la Donovan, la West Shore, Morrison, todo.
0: Ándale.
2: Y sí, Santa el parque del pozo, que habla este carajo del radio ese, Erasmo.
0: Sí, el pozo donde juegan, sí, todos nuestros paisanos el fútbol.
2: Exacto. Y allá me acuerdo que nunca se me va a olvidar donde iba con mi cuñado Octavio Vázquez, allá a la CUC, donde lavaba su carro, y al otro lado íbamos a agarrar los galones de agua.
0: Ándale.
2: Ahí en una esquina por la calle Reol.
0: Sí, sí, sí. Claro,
2: sí,
0: que
2: Santa,
0: sí,
2: María, estuve, pero por lo mismo cuando aquel año la migra nos correteaba y mejor me vine para Fresno y después ahora no migra, pero aquí estoy.
0: Mírate, no, hombre, qué gusto escuchar y qué buena memoria tienes, de Santa María, qué bueno.
2: No, sí, casi, no sé, pero puedo recordarlo desde que más o menos del 95 para acá, día tras día, y año tras año y lo que sea, exacto, la hora y todo.
0: Ándale, sí, sí. Pues Hermenegildo, ándale, pues ahora ¿a quién saludamos? Cuéntale a René, ¿a quién quieres saludar tú allá en el pueblo?
2: Allá, pues, a mis papás, tíos, primos que nos están escuchando la radio, y allá, pues, ahora sí, se encuentra mi hermana y mi cuñado Octavio Vázquez, algo doloroso que falleció un hermano de ellos, están de visita en el pueblo, pero como quiera que sea, desde aquí le mando las condolencias a mi cuñado para su hermano, y hay que aceptar lo que pues la vida nos envía día tras día, y siempre aquí por este lado de Santa María, ya mis hermanas, Olga Cortés, Gloria Cortés, y aquí en el estado de Oregon mi hermano Marino, ahí también otro hermano menor, Villazo, y mis primos, los Mendozas Moras, Quirones Cortés, porque son bien muchos, y para no fallarles, mejor todos en general,
0: sí.
2: Y también al señor Israel Rueda, que él siempre escucha la radio, ahí de Fresno, y acá por el estado de Oregon, todos mis primos, tíos, compadres, quienes domingo tras domingo, también igualmente ya muchos están agregando a la radio, pues,
0: sí,
2: dicen que es muy buen programa y qué bueno que se sigan uniendo la comunidad de Santa María, y tú, pues estamos aquí muy dispersados, no estamos todos juntos en un solo lugar, pero sí a través de este medio yo pienso que sí nos enteramos qué pasa en el pueblo o qué acontece en la región mixteca o lo que sea.
0: Muy bien, Hermenegildo, pues mucho, mucho gusto de escucharte. ¿Eres papá?
2: Sí, tengo cuatro.
0: Felicidades.
2: Maravillosos
0: Te mandamos un abrazote. Mi
2: hijo tiene 25 años, otro de 17. Y por cierto, para todos los Juanes, que va a ser el 24 de este mes, le pongan la mañanita a todos los Juanes de este mundo.
0: Claro que sí.
2: Se llama Juan Pablo.
0: Ajá.
2: Y yo sé que ya se nos aproxima, pero sí, tengo 4 hijos, hombres.
0: Muy bien, felicidades, pues hoy es el Día del Papá. Hoy en Estados Unidos celebran a todos los papás de acá, de este lado. Así que felicidades
2: Ya ve que la cultura aquí de Estados Unidos es muy diferente a nosotros, los mexicanos, los mixtecos, como quiera que somos. Pero es bonito y, pues, donde quiera que estemos hay que estar de acuerdo a lo que haya.
0: Exacto.
2: Ya. Sí,
0: pues, doña felicidades. Natalia,
2: soy de Santa María, sin duda.
0: Santa María.
2: Conocidos ya, ahora ya me cambiaron de nombre.
0: ¿Sí? ¿Cómo?
2: Soy el ruso alegre.
0: Ándale, el ruso alegre. Es que porque estás conviviendo mucho con la comunidad rusa por allá, ¿verdad? ¿Estás sembrando fresa con ellos o qué?
2: Sí, crecí entre ellos a los 14 años.
0: Ah, sí, ya me imagino.
2: Sí,
0: el ruso alegre.
2: Y es parte de la vida y la cultura de nosotros los oaxaqueños, que somos muy queridos por todos.
0: Sí.
2: En cualquier parte que vayamos.
0: Por trabajadores.
2: Exacto.
0: Y por amables que son. Pues muy bien, Hermenegildo, mira, tengo 2 personas más en la línea de teléfono. Pues muchas gracias por comunicarte por aquí, por escucharte como siempre. Vamos a buscar la chilena que te gustaría escuchar. Y sí, felicidades.
2: Es tan amable poner la Corazón de Texas o Tindú Producto Querido o la Amenaza del Alba con el señor Artemio.
0: Ah, claro que sí, Corazón de Texas. Sí,
2: el día de mi boda ellos tocaron, estuvo don Artemio.
0: Ah, don Artemio, el vocesazo del Acción Oaxaca.
2: Exacto.
0: Sí.
2: Todavía tengo el video en vivo en VHS de ahí.
0: ¿A poco?
2: Por ahí es mi conexión.
0: Bueno, pues mira, qué afortunado fuiste, porque los tuviste en tu boda.
2: Pero sí, a ver, cuando vaya a Santa María, voy a pasar a saludarla personalmente.
0: Ándale, por favor. Sí, ¿cómo no?
2: Sí, mi hermana vive ahí cerca de la calle Blosser y
0: ok.
2: La marqueta del Torito o el Toro.
0: Ah, sí, la tienda del Toro. Muy bien. Ajá. Sale pues Hermenegildo, tengo 2 personas más en línea y pues un gustazo charlar contigo, felicidades, cuídate y ahí te ponemos las chilenas.
2: Bueno, muchísimas gracias, doña Natalia.
0: Ajá, cuídate.
2: Ok, y cuando se vaya a Santa María, con mucho cuidado, porque usted piensa estar muy caliente por la carretera 41.
0: Ah, claro que sí, no, sí,
2: aquí. Tome mucha agua, porque ese tramo me lo sé de Paso Robles hasta llegando al Freeway 5.
0: Así es, bueno, pues ya seguiremos la recomendación, Hermenegildo.
2: Sí, y cuando pase ahí la marquetita que está en la esquina con la 33, ahí te echas una paleta.
0: Ah, claro que sí. Gracias, Hermenegildo, cuídate. Hasta pronto. Cuídate. Bien, pues ahí quedaron. Pues René, mira, tenemos a Andrés Antonio de Carolina del Norte. Recibe a Andrés Antonio. Adelante con los saludos.
3: Sí, claro que sí. Pues adelante, Andrés Antonio, te escuchamos. ¿Dónde van tus saludos?
4: Sí, muy buenas tardes. Aquí hablo de aquí de Carolina del Norte. Gracias por permitir. Yo voy a ser muy breve. No quiero hablar de los gatos, ni de los perros, ni de nada. Un saludo para todos los padres de este día tan especial. Y es que yo sé que hay mucha gente que quiere aprovechar este domingo, mandar un saludo, pero yo soy breve para hablar. Y un saludo a ustedes para que nos permiten allí en la cabina. Y un saludo para toda la gente que nos está escuchando en redes sociales, donde quiera que llegue la señal. Y especialmente, a ver si me ponen un corridito por ahí, que donde salgo en los campos, porque parece que eso significa de que eso lo significa para los hijos, que eso lo empezamos y ahora en día lo están aprovechando. Pues un saludo para ustedes y feliz Día de los Padres.
3: Hombre, muchas gracias y por aquí te esperemos cuando gustes comunicarte otra vez y gracias por el reporte.
4: Ok, muchas gracias.
0: Pues bien, René, ahí quedaron los saludos y vamos a buscar la música, vamos a complacerle, pero también me voy rápido a la línea con Agustín López, que nos escucha acá en Madera. Muy buenas tardes, Agustín.
5: Sí, buenas tardes.
0: Buenas tardes, paisano, ¿cómo se la está pasando? Felicidades.
5: Muy feliz, oiga.
0: Ah, qué bueno, me da alegría.
5: Sí, saludos para el don Felimón por ahí. No, yo creo que no estuvo ahora en ese día, no, o no sé, pero saludos para él y a todos los padres de familia que están en Estados Unidos y en todo Oaxaca también.
0: Ah, muy bien, muy bien. Agustín, si tiene una chancecita, bájele un poquitito a su radiecito ahí para que no nos haga ruido por acá. Y claro que sí, ¿a quién vamos más a saludar y qué chilenita le gustaría escuchar?
5: Un saludo especial para don Moisés León.
0: Ajá.
5: Que nos escuche en Fresno.
0: Ándale. A Moisés León, muy bien. ¿Y la música le gustaría alguna chilenita?
5: Ah, pues sí, claro, con... como dijo el compa de Hindú, uno de Acción Oaxaca, uh-huh, una chilenita que ellos sacaron, algo.
0: Muy bien. Muy bien, muy bien.
5: De Acción Oaxaca.
0: Algo de Acción, ahorita le vamos a buscar algo de Acción Oaxaca, paisano.
5: ¿Sí?
0: Sí.
5: Y aquí en Madera lo estamos escuchando todo el día y
0: hasta todos las 5 de la tarde vamos a estar, paisano, hasta las 5.
5: Claro que.
0: Sí.
5: Gracias, y saludos para ustedes también que están ahí en la radio atendiéndonos.
0: Gracias, paisano, y felicidades, un abrazo para usted.
5: Saludos a Juslahuaca.
0: Hasta Juslahuaca, Oaxaca, claro que sí. Muy claro, bien.
5: Gracias. Sí. Gracias, y es todo.
0: Hasta pronto. Bien, pues ahorita nos vamos a ir a nuestro anuncio, René, y luego la chilenita, y regresamos contigo, René, y con José Ramos, que está ahí aguantándonos en la línea. Vámonos.
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0: Pues ahí quedó esta chilena ahí para todos los que están danzando allí, los diablos, los rubios y toda la gente carnavalera y toda la gente que le gusta las buenas chilenas de carnaval. Así que ahí quedó esta bonita chilena de Xilacayuapan para toda nuestra gente de allá del distrito de Xilacayuapan. Y bien, pues me voy a ir a la línea telefónica porque tenemos a nuestro compañero René López de la XTLA, la voz de la Mixteca. René, aquí regresamos contigo. ¿Cómo estamos por allí? ¿Cómo, qué nos cuentas, René? ¿Cómo está Oaxaca en este momento?
1: Así es, pues todo bien, ha estado lloviendo un tanto en el estado de Oaxaca, no de manera extrema, no ha hecho daño al momento las lluvias, y bueno, desde esta región de la Mixteca, pues también estamos siguiendo en línea lo que es un tanto de este mundial que se lleva a cabo, y bueno, hemos visto que en algunas comunidades pues hay un tanto de efervescencia por el rodar de la pelota, y bueno, hemos visto que México al momento, pues dentro de su grupo, pues va figurando también. Y ya pues en esta región de la Mixteca, comentarles que allá en la comunidad de Santa Lucía, Monteverde, Puebla de Guerrero, pues están festejando a los papás, así como festejan a las mamás. Ahí una institución educativa, las autoridades en el auditorio municipal, pues están presentando un programa cultural y le están sirviendo un rico y delicioso pozole ahí a los padres de familia. Es lo que nos ha comentado Vianey Santiago José, allá en la comunidad de Santa Lucía Monteverde, que pues hace rato nos dio cuenta de esta actividad que se lleva a cabo allá en el auditorio municipal de esta comunidad que se llama Santa Lucía Monteverde, Putla de Guerrero, allá por la Sierra Sur, una de las regiones de este estado de Oaxaca. Y bueno, parte de lo que te comentamos y les platicamos ahí a los amigos del auditorio en este enlace entre Radio Bilingüe de Estados Unidos, la voz de la Mixteca y también la XCQN allá en Valle San Quintín.
0: Claro que sí, René, en unos minutos más vamos a ponernos en contacto con XCQN a ver si encontramos a nuestros compañeros también que participen unos minutos por acá con nosotros. Y pues ahorita me voy a ir a nuevamente a la línea de teléfono. Tenemos a José Ramos de Vaiselia. René, recibe a José Ramos, a ver quién manda saludos. Adelante, adelante con los saludos.
1: Claro que sí, pues adelante, José Ramos, te estamos escuchando. ¿Dónde van tus saludos? ¿De qué parte eres originario? ¿De qué región de la República Mexicana?
2: Ah, pues yo soy de Santa Cruz, Hecho Viejo, de Comodoroca, Oaxaca.
1: Eso, muy bien, pues un saludo allá para todos los paisanos.
2: Sí, pues ahorita como es el Día de los Papás, pues hay que saludarlos a los papás, mientras que unos que viven, otros que ya se fueron.
1: Así es, pues para todos ellos los saludos entonces, y algunos saludos en especial.
2: Pues como ahorita que es de los papás, pues a todos los padres que la festejen, pues la pasen bien, y a los que ya se fueron, pues Dios los tenga a su santo reino, y pues como hijos hay que dar un abrazo a nuestros papás, los que viven, pues, ¿verdad? Y pues me da gusto que esté en la radio, ahorita oyendo sus comentarios a todos los paisanos de muchas regiones. Pues nosotros somos también de
1: aquí, es
2: allá de Tecomendabaca, hay 8 regiones de Oaxaca.
1: Así es, sí, claro, ahí para toda la gente, entonces todos los ñanis, todos los pueblos,
2: todo el mundo, los papás del mundo entero,
1: Guivas también, chocoltecos.
2: Sí,
1: bueno, pues aquí dan saludos. ¿Algo más que desees agregar, algún mensaje que quieras dar a conocer?
2: Ah, pues que todos estén contentos este Día de los Papás, que no le falten el respeto a sus padres, y porque un consejo de un padre es muy valioso.
1: Así es, pues vale, mandamos los saludos entonces, y pues a alguien más, alguna canción que quieran mandarles.
2: Sí, yo quería El Corazón de Texas, o Las Mañitas, si se puede, con Banda de Viento. Voy a ver, ¿no? Pues ya somos pura Banda de Viento.
1: Órale, va, pues muchas gracias entonces por tu reporte, ya buscamos la pieza musical y te complacemos.
2: Muchas gracias, salud para ustedes y que Dios los conserve muchos años.
1: Igualmente, cuídate mucho, gracias, y cuando gustes llamar, por aquí estamos esperándote.
2: Gracias, cuídense.
1: Sale, gracias.
2: Adiós.
0: Pues bien, regresamos contigo, René. Ahí quedaron los saludos de nuestros paisanos. Y sí, pues acá estamos de manteles largos con los papás que ahí por ahí disfrutando de alguna asadita de pollo, de carne, con la familia, que se la pasen requete bien. Pues sí, es importante recordar a los papás del mundo, a todos, a nuestros padres, recordar esas bonitas memorias que tenemos de nuestro papá. René, cuéntanos tu experiencia. ¿Cuáles son las memorias, René?
1: Así es, pues el trabajo en conjunto, el trabajo en el campo, pues en las comunidades de acá, alejadas de la New Savvy, pues, pues aprendemos a limpiar la milpa, a sembrar en febrero o marzo con pues la cazuela y enterrando la coa y poniendo dos maicitos, una semilla de haba, de chilacayote, uh-huh, y también frijol, y pues todo eso vamos aprendiendo en el campo las personas que crecemos en el rancho, y bueno, a sembrar la milpa, a limpiar, a desenyerbar y luego pues a comer todo lo que da el sistema milpa, como le llaman ya los ingenieros, que es pues desde pues, los quelites, las violetas, uh-huh, quelite de manteca, quelite de violetas para hacer un rico y delicioso caldito, de las calabacitas tiernas, y todo eso pues vamos aprendiendo ahí con nuestros papás, con nuestra mamá, quien nos enseñan el buen ejemplo, el trabajo en el campo, porque es lo que aprendemos acá en las comunidades nativas, y sobre todo pues a sembrar y también saber cosechar y ser muy agradecidos. Siempre cuando se va a sembrar el campo, pues nos enseñaron a agradecer, a pedir permiso. Y eso tiene repetición en la vida, en la sociedad también, de que, pues, por lo menos aquí cuando nos encontramos una persona de frente, la saludamos, le decimos tío, o les decimos buenos días, con permiso, uh-huh, y ese respeto de la tierra, porque nos da cosecha, lo repetimos también en la sociedad, y por ello, en las poblaciones nativas, la gente, pues, es un tanto humilde y sabe recibir a la gente cuando nos visita, Natalia.
0: Así es, René. Bueno, pues, ahí dejamos el mensaje y saludando a tu familia, a tu padre, y bueno, tú también eres papá, ¿verdad, René, o no?
1: Así es, pues, con el honor y desde luego que sí.
0: Felicidades, pues bueno, vamos a escuchar la música y regresamos contigo después también de nuestro anuncio y seguimos con la música, René.
1: Claro que sí, vamos entonces.

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0: Eso, no, yo en donde va a haber un domingo, ¿no? Más, para intentar ganar, ya no está, o de cuál. Otro tiempo que llamar, bueno, no, yo me llevo, ya conexión, ¿no?
1: Ajá, ni.
0: Claro, un gato, ¿no? ¿Cómo que estás ahora, bueno? Bueno, no se acuerdan.
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1: Ya, escucha, ahí, no, estamos.
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0: ¿Qué es lo que se llama? Me acabo de engañar, dígale, es fácil, dije, no son ni nada ni hora y con el hidro, no contiene nada, no cojo el rey ni en las canas cuando se sabe, dije, va a salir, pues el rey, sí, con ya, con todas las manos, mira.
1: Ajá.
0: Cuando, no, no, no, saben tal día, dijo, de cuaña.
1: Ajá.
0: Me quiero llamar, no, con el salón, no, no, no, no, no, no, no, no, no, no, no, no, no, no, no, no, no, no, no, no,
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0: No, saludos para todos los padres, felicidades a todos este día pues nos encontramos alguien festeja otro nombre, ¿verdad? Porque hay muchas formas de convivir y ojalá que se la pase bien. Nosotros mi sobrino, todo el más, en la ciudad de Sabacoyo, todo eso estaba México y mi familia. A los todos del Valle, mi tía Julia y todos primos, y aquí también hay pues, se está hablando del Valle San Quintín, mi carnal, Ernesto Rojas y mi tío Fidel Hernández de ahí, la colonia Maclovio Rojas de 13 de mayo, mi primo, a todos. Un saludo para todos y felicidades, que la pase bien.
1: Muy
0: bien, Natalia.
1: Bueno, y yo, te sabía ni canir, anchi y ya, Lucu, ni que yo, ancha tu indisco, inca, ya, grupo sentimiento, a que y ya, sí, Luyo. Muy bien, pues ahí quedaron los saludos. Y bien, pues aquí mi paisano recordando que el año pasado andábamos ahí en la fiesta de San Juan, pues bailando las chilenas, ahora sí que le fallamos, pero bueno, en la próxima ahí nos encontraremos en la fiesta, pues felicitando a todos los papás de ahí de San Juan Mixtepec, así que ahí saludamos también a Gerardo Ramírez allá en Bakersfield, en Lamón, a todos mis amigos que son papás, así que muchas felicidades, que se la pasen muy bien. Estamos aquí en la línea de teléfono con René López de la XETLA, la voz de la Mixteca, y también estamos ahorita en ese momento conectándonos con la XQN, la voz del Valle de San Quintín. Así que vamos a recibir a nuestra paisana Cántida Antonio. Bienvenida, Cántida. ¿Cómo nos encontramos ahí en

0: San Quintín, estamos en la línea también con nuestro paisano René, ¿cómo ves?
1: Muy buenas tardes, Natalia, aquí mira, estamos aquí con un poquito de viento, algo muy normal de aquí del Valle de San Quintín. Aquí estamos muy bien, gracias a Dios. Un cordial saludo también para don René, que también ahí está muy al pendiente.
0: Siempre René acá con la paciencia del mundo, esperándonos y escuchando, ¿verdad, René?
2: Así es, pues por acá estamos recibiendo entonces los saludos, los comentarios de los paisanos que se comunican con nosotros desde este enlace entre Radio Bilingüe, pues la Voz de la Mixteca, y desde luego también la XTDA, la Voz de la Mixteca, ¿no?
0: Así es, René, y también a todos nuestros paisanos que se encuentran por ahí escuchando a través de la www.radiobilingüe.org, que ahí don Jesús Mateo ya nos recordó que mucha gente está sintonizando a través del internet en vivo y a todo color, porque no llega las señales a través de la radio en la frecuencia, como aquí estamos en el 91.5 desde Fresno, California, pero FM, pero en el internet, pues ahí sí que en cualquier parte del mundo nos pueden escuchar. Cándida, ¿cómo te encuentras? ¿Qué nos cuentas? Yo sé que tuvieron una visita muy importante allá en el valle. ¿Cómo se siente ese ánimo, ese espíritu de nuestra gente jornalera, trabajadora ahí del Valle de San Quintín?
1: Ah, sí, claro que sí. Aquí es en el Valle de San Quintín. Tuvimos aquí la visita de nuestra presidenta. Aquí pues la gente se reunieron, se citaron muy desde muy temprano a la Universidad Intercultural para recibir a la presidenta con todas sus inquietudes y también felicitaciones, porque aquí hubo de todo. Desde temprano ya estaban los maestros, estaba la gente jornalera, había de todo para pues dar sus peticiones a la presidenta y también para escuchar los trabajos que ella lleva avanzando, también para entregar nuevos proyectos, nuevos apoyos para nuestra gente de aquí del Valle de San Quintín, y también especialmente a la gente jornalera. Aquí se le está dando mucha prioridad a la gente jornalera, que son los que inmigran del pueblo para acá y de aquí para allá, así que aquí se les está dando lo que es mucha atención para que la gente siempre esté protegida conforme a la ley, para que no estén sufriendo que algún maltrato, algún otro tipo de violencia en el trabajo, y eso los están capacitando, se les está entregando lo que son apoyos y capacitaciones para que ellos aprendan cómo protegerse ante los patrones y también asimismo ante la gente que a veces nos discrimina porque venimos de nuestro pueblo.
0: Fíjate, sí, estuvimos mirando un poco ahí las noticias y pues sí nos dio gusto de saber que la presidenta de la República, la presidenta Claudia Sheinbaum, estuvo visitando a todo el Valle de San Quintín, y la verdad que sí da gusto que visiten, porque sí hace falta, pues así se puede decir, una manota allí en el valle. Ya tantos años y años y años que se han formado las colonias, que son muchas colonias ahorita actualmente, y pues ojalá que nuestra gente ahí hizo presencia y hablaron sus inquietudes, sus problemáticas, que pues ya lo sabemos, ¿no, Antonia? Que es comúnmente el agua, que a veces ya no hay agua todos los días permanentemente, la recolección de basura, que es algo tan importante para la salud pública de nuestra comunidad, el arreglo de las calles, ¿no? Ya tiene 25 años que no visitaba, pero esta vez que visité, no, hombre, en lugar de que estén mejor, ya estaban más jodida las calles, así que ojalá que por ahí ya hayan hecho esa petición, porque sí está muy abandonado San Quintín en ese aspecto, ¿no, Cándida?
1: Así es, Natalia. Nuestro Valle de San Quintín se está deteriorando también porque la población va aumentando todos los días, llega gente nueva cada temporada de cosecha, las empresas de aquí, agrícolas de aquí del Valle de San Quintín, ellos traen a gente contratada de Chiapas, de Veracruz, del estado de Guerrero, de Oaxaca, a trabajar aquí en nuestro Valle de San Quintín, y ya no se regresan, aquí se quedan permanentemente, aquí empiezan a comprar su terrenito, empiezan a construir sus casas, y conforme van llegando, aquí se van quedando, y nuestra población pues va creciendo día a día, y nuestras calles pues también se están deteriorando porque somos muchos, y también lo que es el trabajo. Hay ranchos que también ya se están poniendo muy estrictos, ya contratan a la gente por a través de contratos, ya no es como antes, que si te gusta ese rancho, pues te queda a trabajar el tiempo que tú quieras. No, ahora solo son contratos de 3 meses y luego los renovan a veces porque no son personas que les rinde el trabajo, simplemente ya no los vuelven a contratar.
0: Muy bien, Cantidad, nos vamos a ir a nuestro anuncio porque ya son la 1:45 y vamos a poner una chilenita y regresamos contigo, Cantidad, con René y con Arcadio, que está en la línea de teléfono, y Ángela García. Así que vámonos rápido con los anuncios y la música.
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0: Bien, ahí las mañanitas para todos los padres que nos están sintonizando, a todos los papás del mundo, muchas felicidades, los estamos recordando, felicitando y pues sí, valorando todo el gran trabajo que los papás tienen con la familia, con los hijos, y que muchas veces no se ve, ¿verdad? A veces no lo miramos, pero si nos ponemos a pensar, todo el trabajo que los papás hacen para sostener a una familia es mucho, mucho, mucho. Y yo lo digo porque pues yo todavía afortunadamente soy muy afortunada, tengo a mi papá todavía. Y yo sí tengo muchas memorias muy bonitas con mi papá, demasiadas. Cuando me llevaba con él a traer la leña al río, yo era bien feliz caminando, ir al río, al monte. Él siempre traía su carga de leña atrás, en su espalda, en el lomo. Y pues a mí me amarraba tres palitos ahí, que según yo le hacía, ¿verdad? Pero bien acompañaba a mi papá a traer leña. Y nosotros somos jornaleros, vivíamos en los campos, piscando, mis padres trabajando, piscando el tomate, y vivíamos en campamento, así que nos tocaba caminar lejos para ir a la tienda. Pues mi papá no, cargaba a mis hermanitos, siempre los cargaba en brazo. Yo no sé cómo aguantaba mi papá cargar a mi hermanito en brazo, llegar hasta la tienda y luego comprar la comida. No, hombre, no, yo sí, esas son las memorias que tengo. Pero mire, me voy a la línea de teléfono, tenemos a Arcadio Castellano que nos habla de Washington. Muy buenas tardes, Arcadio. Arcadio, buenas tardes. Bien, Arcadio no nos está respondiendo, vamos a ver si a lo mejor se colgó la llamada por allí, vamos a ver si nos vuelve a marcar Arcadio, pero mientras regreso otra vez acá con René. René, ¿alguna palabra con nuestra compañera Cándida de ahí de Oaxaca que quieras compartir con Cándida, que está en la línea también?
1: Claro que sí, pues Cándida, pues qué bueno que pues estás, nos pones al tanto de las actividades que también hacen los pueblos Newsab y en esa parte de Valle San Quintín, porque pues en su mayoría las colonias están formados por mixtecos, triquis, los nahuas también, los gibas, los chicholtecos, y bueno, pues todas las culturas que se presentan allá en Valle San Quintín, pues es parte de cómo hay migración de los pueblos nativos, ¿no?
2: Así es, René, aquí en nuestro Valle de San Quintín, tenemos una diversidad de lenguas y de culturas, del cual estamos muy contentos y felices de convivir con ellos y poder también disfrutar momentos felices, así como la fiesta de San Juan Bautista, que también ya está muy, muy próximo, y que ya el mayordomo, don Celso Santiago, ya está más que listo. Y así posteriormente tenemos la fiesta grande de nuestro Valle de San Quintín, que es el aniversario de nuestra emisora La Voz del Valle, la XQIN, y todos estamos así muy contentos porque tenemos mucha actividad estos días de mes de junio.
1: Así es, y mucho trabajo también, porque es un tema de organización y sobre todo hay que estar participando en el tema de dar atención, de estar haciendo grabaciones, y bueno, un aniversario de la radio siempre es importante porque pues todo lo que se transmite, se logra escuchar, pues finalmente toma vida ese día de aniversario y llegan los grupos en vivo, pues la gente que habla los diversos idiomas milenarios de la República Mexicana, pues se hacen presentes, ¿no?
2: Así es, René, estos días hemos tenido mucha actividad, gracias a Dios, aquí conviviendo con nuestra gente, más que nada de diferentes grupos culturales que han estado visitando aquí la emisora, haciendo sus invitaciones en diferentes lenguas, también los músicos, bandas de diferentes grupos culturales de allá del estado de Oaxaca, que han estado aquí muy participativos, muy contentos todos, porque la fiesta lo hacemos todos, y esto es una vez al año, y más de nuestra radio, es la fiesta grande que tenemos aquí en nuestro Valle de San Quintín, y pues estamos muy, muy contentos.
1: Así es, pues un saludo entonces, y vamos a estar muy al pendiente de esa fiesta que toma vida y que se lleva a cabo, y es finalmente una memoria para fortalecimiento de nuestra identidad, y muy agradecidos entonces, y vamos a estar al pendiente de ese aniversario de la XQIN, La Voz del Valle, allá en San Quintín.
2: Claro que sí, René, se estará transmitiendo en vivo a través de todas las plataformas y también ahí por a través de Ecos Indígenas. Ahí se va a escuchar todo lo que se va a acontecer aquí en el Valle de San Guindín el 28 de junio, que es el próximo domingo, ahí a partir de las 12 del mediodía. Se estará transmitiendo todo lo que es las actividades que se van a estar llevando y también los nombres de los grupos y culturales de aquí del Valle de San Guindín y también de los diferentes pueblos, lenguas que se estarán transmitiendo y compartiendo con toda nuestra gente que nos escuchan allá por la Unión Americana también.
1: Muy bien. Pues vamos a seguir entonces para ver cómo son estas expresiones allá con la radio hermana de Valle San Quintín y bueno, pues estaremos muy al pendiente. Y bueno, es parte de lo que podemos conocer ahora también con la radio, con la magia de la radio y también con la magia del internet.
2: Así es, René, muchas gracias. Ahí están todos cordialmente gracias. Invitados.
0: Ah, muy bien, muy bien. Bueno, pues sí, van a estar súper enfiestados allá en el Valle de San Quintín, la fiesta de junio, la fiesta de la radio. René, pues ya son a la 1:57, Cándida, una palabrita más que quieras dejar con nuestra comunidad y con eso nos pasamos a despedir de ustedes porque ustedes a las 12:00 es cuando ya ustedes también toman su tiempo de descanso y yo continuaré aquí hasta las 5:00 p.m.
2: Muy bien. 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
0: Te sabe, di cantidad. Gracias, René.
1: Gracias. Pues nos estamos escuchando. Muchas gracias. Y el próximo domingo, primero Dios, acá nos escuchamos en este enlace.
0: Claro que sí, René. Cuídate mucho. Un abrazote. Feliz Día del Padre. Feliz Día del Padre para toda la gente que nos está escuchando. Nosotros vamos a tomar 30 minutitos de descanso aquí, pero va a haber música, o sea, vamos a tener noticia, después de eso 30 minutos de noticia, de música, vamos a volver otra vez con la línea abierta para que manden saludo y nos quedamos aquí hasta las 5:00 p.m, así que no se me vaya, vamos a tener 30 minutos que vamos a cerrar la línea telefónica y regresamos con usted en punto de las 2:30, así que le dejamos con la música.
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0: OTA Laramie. Esta es la edición semanaria de Noticiero Latino. Les saluda Chelis López con los temas de la semana. El acuerdo con Irán bajo fuego cruzado entre demócratas y republicanos. Diferencias comerciales elevan a etapa crítica la revisión del T-MEC. Una obra de teatro aborda con humor el drama migratorio. El acuerdo del presidente Trump con Irán para poner fin al conflicto bélico detonó las críticas de legisladores demócratas y republicanos que desaprueban concesiones excesivas con Teherán, entre ellas el acceso a miles de millones de dólares. Analistas anticipan que los efectos económicos de la guerra podrían perjudicar a los republicanos en las elecciones de noviembre. José López Zamorano con los detalles desde la ciudad de Washington.
1: Good morning, everybody. Mientras el presidente Donald Trump se encontraba en Europa, el vicepresidente J.D. Vance fue designado para defender el memorando de entendimiento entre Estados Unidos e Irán ante una luz de cuestionamientos de legisladores de ambos partidos y de expertos. El plan de paz del presidente en Irán ya está dando frutos reales. Los precios del petróleo han bajado casi a los niveles previos al conflicto bélico. Y algo importante, van a seguir bajando aún más. Ciertamente, el plan permitió la reapertura inmediata del Estrecho de Hormuz, pero a cambio de que Estados Unidos se comprometiera, junto con sus socios regionales, a elaborar un plan con una inversión de 300 mil millones de dólares para la reconstrucción y el desarrollo económico de Irán. Los primeros detalles del llamado Memorando de Entendimiento de Islamabad, de 14 puntos, detonaron una ola de rechazo en el Capitolio, en especial de algunos republicanos. El senador Bill Cassidy representa al estado de Luisiana. Los detalles que he visto son terribles. Esto pasará a la historia como un tremendo error de política exterior. Irán sale fortalecido, nuestros aliados en la región se debilitan, e Irán ha aprendido cómo frenar nuestros movimientos y asfixiarnos. Es un gran error. Entre los demócratas el rechazo fue virtualmente unánime, pues consideran que la guerra tendrá un alto costo para la economía y para los contribuyentes. John Warner es un senador demócrata por Virginia. La guerra ha costado unos 60 mil millones de dólares en aumento del precio de la gasolina y fertilizantes, lo que repercute en el precio de los alimentos y en el alza desorbitada de los boletos de avión. ¿Acaso Estados Unidos se ha fortalecido en algún momento? La respuesta es no. Economistas coinciden que el impacto inflacionario del alza de los precios de las gasolinas sobre el resto de la economía no desaparecerá de inmediato. Los precios al consumidor se elevaron 4.2% en el mes de mayo, el nivel más alto en los últimos 3 años. Aunque los precios del crudo bajaron tras la firma del acuerdo, el consultor económico Isaac Cohen cree que es prematuro hablar de un efecto duradero y real en el bolsillo de los votantes, lo cual puede influir en la intención del voto en las elecciones de noviembre.
2: De septiembre a noviembre, ahí se va a decidir el asunto y ahí se va a saber, porque lo vamos a sentir con los precios, si el arreglo ha ayudado a que los precios bajen.
1: Sin embargo, advierte que no hay garantías, debido a que cualquier incidente podría descarrilar el acuerdo, como por ejemplo, nuevos ataques de Israel al Líbano.
2: Yo creo que vamos a tener que ver con claridad si en los próximos 60 días vamos a ver resultados.
1: La politóloga de la institución Brookings y ex asesora del ex vicepresidente Albert Gore, Elaine Kaymark, cree que la combinación de factores, en especial la situación económica agravada por la guerra, inclina la balanza a favor de los demócratas en noviembre.
3: I think they will win control of the House, and maybe the Senate.
1: Creo que van a ganar el control de la Cámara de Representantes y quizás del Senado. Mi mayor preocupación es que sean elecciones muy apretadas y eso genera incertidumbre. El plazo de 60 días para un acuerdo final empezó a correr esta semana, pero la primera ronda de diálogos ya se aplazó por problemas logísticos. Queda por verse si todas las partes cumplen sus compromisos en los siguientes 2 meses. Para la edición semanaria del Noticiero Latino, desde Washington, José López Zamorano.
0: En medio de múltiples diferencias comerciales entre México y Estados Unidos, la segunda ronda de conversaciones rumbo a la revisión del T-MEC dejó entrever una preocupación de fondo. ¿Cómo garantizar la continuidad del principal acuerdo económico de América del Norte en los próximos años? Con más información sobre el proceso de revisión del acuerdo, Citlali Sáenz nos preparó el siguiente reporte desde la Ciudad de México.
4: Las conversaciones previas a la revisión formal del T-MEC continúan entre México, Estados Unidos y Canadá en medio de presiones comerciales, tensiones políticas y un entorno de creciente incertidumbre sobre el rumbo del acuerdo. La revisión formal comenzará el próximo 1 de julio y abrirá un periodo clave para definir si el tratado se mantiene sin cambios, se renegocia o enfrenta ajustes sustanciales en su estructura. El secretario de Economía, Marcelo Ebrard, reconoció que se abordaron temas de la agenda, incluso de agricultura y en materia laboral.
5: Se tocaron muchos temas, desde reglas de origen, seguridad económica, agricultura, desde luego la industria automotriz y otros temas muy relevantes. México presentó sus puntos de vista.
4: Pero también se habló de la incertidumbre de la duración del T-MEC.
5: El 1 de julio vamos a tener una reunión virtual con nuestros compañeros de Canadá y de Estados Unidos. Nosotros presentaremos la posición de México y ellos harán lo propio respecto a qué sigue con el Tratado de Libre Comercio. Se puede extender automáticamente 16 años o puede mantenerse 10 años con revisiones periódicas. Hay diferentes alternativas previstas. Vamos a ver ese día cuál de ellas tomamos entre los tres países.
4: Aunque insistentemente ha señalado que las negociaciones siguen activas y formales y que la existencia de las mesas de diálogo confirman la intención de preservar el acuerdo. El acuerdo comercial que hoy sostiene la mayor parte del intercambio económico en América del Norte permite que más del 80% de las exportaciones mexicanas ingresen a Estados Unidos sin aranceles. Pese a ello, el presidente Donald Trump ha reiterado críticas al tratado, al que ha calificado como insuficiente para los intereses de Estados Unidos, y ha insistido en la necesidad de replantear sus condiciones en futuras revisiones.
6: NAFTA was the worst trade deal we ever had. USMCA did one thing that I loved.
4: Sin embargo, el debate no se limita a los gobiernos. En el sector financiero mexicano, la presidenta del Instituto Mexicano de Ejecutivos en Finanzas, Gabriela Gutiérrez Mora, advierte que el escenario más probable no es un acuerdo expedito, sino un proceso prolongado de negociación.
7: Hay mayores posibilidades de que haya demoras en la negociación que la posibilidad de cerrar un acuerdo expedito. La incertidumbre que este entorno traería sería de una inversión extranjera deprimida en el mediano plazo que erosione la planta productiva.
4: Pero además, si en 10 años el T-MEC llegara a desaparecer, dijo, necesitamos estar preparados.
7: Ante esa posibilidad, tenemos que empezar a imaginarnos cómo podría crecer la economía mexicana sin un tratado comercial tripartita.
4: La discusión que se abre con la revisión del T-MEC no es únicamente técnica o comercial, es también política y estratégica. Lo que está en juego es el futuro del modelo de integración económica de América del Norte. Para Marcelo Ebrard, aún hay esperanzas de mantener este acuerdo.
8: México lo que quiere lograr es que en este nuevo sistema buscar la mejor posición de México respecto a todos los demás. El mensaje es, yo diría que es de certidumbre. ¿Va a ser arduo? Sí. ¿Va a ser complejo? Sí, subrayado. ¿Va a ser difícil? Sí, también.
4: Se espera que el próximo 20 de julio se discutan textos y contenido mucho más detallado de lo que se ha conversado en estas reuniones. Para la edición semanaria de Noticiero Latino, Citlali Sáenz, desde la Ciudad de México.
0: El Rayo o Self-Deported Nation es una obra de teatro que recoge las experiencias de una familia de estatus migratorio mixto en el Valle Central de California. La puesta en escena combina comedia, drama y un toque de ciencia ficción y reflexiona sobre los tiempos difíciles que vive la comunidad migrante. María Cortés estuvo presente en el estreno y nos preparó la siguiente reseña desde Fresno, con el apoyo de la Medida P y la Cresci Foundation.
9: Cerca de 100 personas llenaron la Sala de Arte Américas en Fresno, California, para presenciar el estreno de Rayo, o Self-Deported Nation, una producción de Playhouse Fresno, un nuevo proyecto que busca promover las artes locales.
10: Enjoy the show.
9: Las luces se apagaron y comenzó la función.
11: Hachinos. World's finest chocolate, WF Crisp, a whole box.
9: Okay, entre bromas sobre Hot Cheetos y chocolates para recaudar fondos en la escuela, el público comienza a conocer a los protagonistas de una historia que nos lleva a principios del siglo XXI. Sigue la vida de tres hermanos del Valle Central, Lalo, Karina y Jason, Los dos hermanos mayores, junto con sus padres, llegaron indocumentados. Lalo, el menor, nació en Estados Unidos. La obra brinca entre la niñez y la vida adulta de los personajes y muestra cómo el estatus migratorio sí influye en sus oportunidades, relaciones y sueños.
10: Think about it. Risking your life to cross a border to end up here.
9: En varias escenas, los hermanos mayores Karina y Jason cuestionan los sacrificios que hicieron sus padres al emigrar. La frustración por las barreras que enfrentan debido a su estatus migratorio los lleva incluso a considerar regresar al país donde nacieron, donde no se sientan atrapados entre la incertidumbre y la falta de oportunidades. Pero la historia toma un giro inesperado. Mientras la familia enfrenta sus propios conflictos, extraterrestres llegan a la Tierra en Fresno. A través de segmentos noticiosos y distintos personajes, la obra muestra cómo gobiernos y comunidades reaccionan ante la llegada de seres considerados ajenos, hasta evacuar la ciudad de más de 500,000 personas.
12: Thank you for joining us for the latest coverage on the monolith-like structures that have seemingly...
9: Mientras las noticias siguen alertando de una posible invasión extraterrestre, el público observa cómo los hermanos intentan seguir adelante con sus vidas. La manera como describen la invasión de seres de otro planeta comienza a entrelazarse con sus propias experiencias. Pero no todo es drama.
13: And Papa really talks big with a chosen one.
12: She totally did.
9: Las carcajadas del público acompañan los intercambios entre los hermanos, quienes con humor hablan de las decisiones que llevaron a sus padres a dejar su país de origen en busca de una mejor vida. La obra fue escrita por Rodolfo Robles Cruz, originario de Michoacán. De niño llegó a Estados Unidos con sus padres y creció en el Valle Central de California. Robles Cruz, quien recientemente recibió su maestría en teatro de la Universidad de Austin, Texas, es actor, director y más reciente, escritor. Explica por qué decidió contar esta historia.
14: Como cambiando tan rápido y con tanto odio del mundo, se me hace que las historias así son importantes para que vean que las personas que son inmigrantes son humanas, tienen familias y no somos como estadísticos, o sea, como somos gente que mucha gente no quiere ver como si fuéramos objetos, pero somos gente con emociones y con historias. And we deserve to be seen, you know?
9: Robles Cruz espera que la audiencia se divierta, pero también que reflexione sobre la humanidad detrás de los debates migratorios. Para el director Claudio Lazo, quien proviene de una familia de trabajadores agrícolas, considera que proyectos como este permiten contar historias que rara vez ocupan el centro de la conversación. Al finalizar la función, el público respondió con una ovación de pie. Entre risas, extraterrestres y experiencias familiares, Rayo Self-Deported Nation utiliza el humor para abordar una realidad que continúa afectando a millones de inmigrantes en Estados Unidos. Para la edición semanaria de Noticiero Latino, desde Fresno, California, María Cortés.
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De bilingüe, muy buenas tardes, cuando son las 2:50 minutitos, después de esta pausa de 30 minutos que se quedó la música, y bueno, le seguimos con la musiquita, pues estamos aquí ya de regreso después de esta pausa de noticias, de música, de información para todo nuestro radio escucha, y recuerden amigos, estamos aquí hasta las 5 de la tarde, esperemos que usted lo esté disfrutando con su familia. Hoy en el día de papá, pues seguramente están ahí haciendo su asadito, salieron a comer a algún lugar, a consentir a su papá. Bueno, pues es un día importante como cualquier otro día de celebración, como el día de la mamá o el día del amor y la amistad, así sucesivamente hay muchas fiestas de festejo, y bueno, pues este es un día muy especial para todos los papás porque como estábamos mencionando hace un momentito, ¿no? De que el papel de papá, que es tan fundamental en nuestra sociedad, los padres son los que, pues, ayudan a formar a los hijos también, apoyan a que los hijos le echen ganas, sigan adelante con su ejemplo, su enseñanza, la educación que ellos obtuvieron y que también nos heredaron a nosotros, ¿no? Como nosotros en particular, pues tenemos nuestra lengua, nuestro idioma mixteco, muchos valores que los padres nos enseñan, la forma de convivir, de trabajar, de cuidar a sus hijos, de pues ahora sí que con todo y las adversidades que hay, le echan ganas a salir adelante, porque la gente que trabaja en el campo es una vida difícil, es una vida ardua. La gente puede trabajar 12 horas al día, 15 horas al día en el campo de sol a sol, y muchas veces muy apenitas a veces alcanza el salario para un buen sustento y un buen porvenir para los hijos, pero con todo y eso, los papás siempre nunca se rinden, nunca se aflojan, nunca, siempre están allí echándole ganas, trabajando en los duros trabajos del campo, como aquí en el valle, pues trabajar en la fresa, en la uva no es nada fácil, es un trabajo muy, muy duro. Y pues ahí están los papás echándoles ganas, trabajando en la uva, trabajando en el desaije, trabajando en la pizca de, no sé, granada, ciruela, durazno, muchos productos agrícolas por acá. Y la gente que se dedica en construcción, la gente que se dedica en la jardinería, pues sí, cada uno en sus áreas de trabajo, de su experiencia, y siempre no son trabajos fáciles, siempre es un trabajo difícil, y eso los hijos lo tenemos que valorar mucho y lo tenemos que apreciar, porque nada es fácil, ¿verdad? Nada es fácil, y también los hijos van poniendo de su parte. Yo recuerdo que cuando yo trabajaba en el campo, hay muchos niños ayudando a sus papás, haciendo el amarre de las uvas, o cualquier otro trabajo agrícola, piscar la fresa, piscar la mora. También van ayudando, porque así es la vida de los jornaleros, así es la vida del trabajador agrícola, apoyándose mutuamente. Y bueno, pues felicidades a todos los padres que nos escuchan ahorita en este momento. Pues muy bien, cuando son las 2:54 minutos, vámonos a un tema musical y regresamos con ustedes.

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0: Bien, bien, pues ahí tuvimos esta banda de viento. Si no me equivoco, ¿es la banda Chico Mezóchil o la banda Estrella? Chico Mezóchil. Muy bien. Pues ahí quedaron esas chilenitas. Esperemos que les haya gustado. También antes de eso escuchamos al grupo Cantarrencio con Anselma. Anselma, bien, pues esperemos que la haya disfrutado. Una canción muy viejita, no sé de qué época. Creo que de época de la Revolución. Pues ahí quedó Anselma al estilo de Cantarrecio de San Juan Mixtepec. Pues vamos a mandar saludos para Venancio Galvez y manda saludos a todos los, a la familia Galvez, a su hermano Mauro, Pedro, José, también a su esposa Eloísa, a su hijo, a sus hijos también, y pide la canción Paso del Norte. Bueno, dice aquí Paseo del Norte, pero es Paso del Norte, creo. Vamos a ver qué tenemos por acá, si lo conseguimos, claro que con muchísimo gusto. Si no, le dedicamos todo lo que resta de esta programación cuando son las 3:06 y hasta las 5 vamos a tener más música, más chilena, más música tradicional. Así que recuerden, aquí estamos a la orden con la línea de teléfono abierto. El número a llamar es el número al 1-800-345-4632. Y la siguiente línea es el 1-800-200-5758. Y si usted está navegando por la www.radiobilingüe.org, saludos cordiales, allí en vivo a todo color. Y me voy a la línea telefónica, tenemos a David Robles, David Robles desde Mexicali, Baja California Norte. Buenas tardes, David.
1: Muy buenas tardes, Natalie, ¿cómo te encuentras el día de hoy? Otra vez estoy de regreso.
0: Claro, claro, qué gusto escucharte de vuelta acá. Pues claro, todo muy bien acá, estamos escuchando la música, estamos bailando, estamos...
1: Sí. Y tú con pura de la Chico Mezóchil, lo van de Estrella.
0: Sí, Chico Mezóchil, lo van de Estrella, claro que sí.
1: Música regional del estado de Hidalgo.
0: Así mero del estado de Hidalgo, la banda de viento, la música que nunca pierde estilo allá en todos los pueblos y las rancherías.
1: Así es, aquí estamos escuchando el programa. Ahora sí ya llegó Crescencio Barajas.
0: Ahora sí ya llegó Crescencio, aquí está listo, puesto.
1: ¡Don Crescencio! Dispuesto. ¡Feliz Día del Padre!
2: Gracias, David.
1: Para ti, para tu papá, y yo sé que México le metió un gol a Cerro el jueves.
2: Así es, David, ¿sí lo viste?
1: Ya vamos a llegar, y luego el México le va a jugar contra quién.
0: David, pero fue de chiripa.
1: Porque yo soy de la Chiva. Soy de la Chiva Rayada del Guadalajara, igual que Crescencio. ¿Y usted qué equipo le vas tú, mi amiga Natalie?
0: Ah, pues yo 100% México.
1: ¡Ábrelo! Sí, pues sí. Ya vamos a llegar al campeonato porque México es campeón del mundo.
0: Ándale, no, pues con que ya esté participando esta tercera vuelta que viene, pues ya nos damos por servido, porque ya sabe que México, pues, tiene ganas de llegar, pero como son tantos equipos, pues siempre hay que reconocer que hay otros que están un poquito claro, más mejor, pero bueno, la cosa es de que le están intentando.
1: Sí, así es, aquí aquí estamos felices y contentos porque vamos a hacer campeonato el miércoles. Vamos a mandar un saludo cordial para todos los radioescuchas, para Giovanna Melesio, para Tito, excelente familia, y para toda la familia Robles de El Centinela. Hoy me dieron ganas de escuchar algo de don Atilano López.
0: Ah, claro que sí, tenemos a Atilano López por acá, tenemos, con mucho gusto tenemos, y vamos a ponerle la música. ¿Cuál quieres?
1: Tengo ganas de escuchar con Atilano López, Yo Te Sueño Todas las Noches.
0: Ándale, claro que sí, vamos a buscar el tema de Atilano y te lo complacemos con mucho cariño.
1: Así es, y sí, para todos que están escuchando Radio Bilingüe, y le deseamos feliz día de los papás presentes y ausentes. Para Samuel Rodríguez, que es papá, para Jessy de la Rosa, que es papá, para Filimón López, que es papá,
0: el señor
1: y
0: Hugo,
1: para todos los papás de Radio Bilingüe, o papazucos o papacitos, como les guste llamar.
0: Como les guste llamar, que de todas maneras es el mismo cariño, papazotes, papacitos, papás, lo que quieran. Pues ahí está.
1: Papuchos, como usted guste.
0: O papuchos también, ¿por qué no? Se vale, se vale.
1: Claro.
0: El
1: sí,
0: cariño
1: y
0: no tiene.
1: De Radio Bilingüe. Ahí me programas, Yo Te Sueño Todas las Noches con Atilano López, y excelente inicio de semana. Y nos comunicamos el próximo domingo. Como lo digo en dialecto y tú lo respondes. Uh-huh. Sanaka, Natalí.
0: Sanaka, ata, David.
1: Sanaka, ata, bueno.
0: Sanaka, todo. Bien, ahí quedan los saludos de David Robles, desde por allá de Mexicali, por allá para la familia Robles en la colonia El Centinela. Así que también tenemos a alguien más en la línea de teléfono. Está Roxana, que nos habla de Los Ángeles. Muy buenas tardes, Roxana. Bienvenida aquí en La Hora Mixteca.
3: Hola, muy buenas tardes.
0: Muy buenas tardes.
3: Un gran abrazo a todo el equipo de Radio Bilingüe. Los escuchamos con mucho amor. Les agradecemos todo su trabajo y pues le agradezco a mi papá, José Pesa, uh-huh. que me ha inculcado muchísimo pues el hábito de escucharlos, de compartir con ustedes esta música tan hermosa, tan rica, llena de tradición. Y bueno, feliz Día de los Padres a él. Te amo mucho, papá. Y a todos los papás. Feliz día.
0: Pues qué bien, José, tu papá, ¿se llama tu papá?
3: Sí, José Alfredo Pesa.
0: Ah, José Alfredo Pesa, pues muchas felicitaciones a él y a ti, a tu familia, a tus hermanos, a todo el mundo, si están por ahí celebrando con, no sé, con una agüita fresca o algo, pues saludos cordiales a todos allá en Los Ángeles. Ahí exactamente en Los Ángeles, ¿nos escuchas, Roxana?
3: Sí, así es, en una pequeña ciudad en Gardena, California, aquí en Los Ángeles, sí.
0: En Gardena, muy bien, y nos escucha a través del internet de la www.org, ¿verdad?
3: Así es, todas las mañanas, a varios momentos del día, aquí suena en nuestra casa con mucho orgullo.
0: Ah, pues muchísimas gracias, nos da muchísima alegría saber eso, y bueno, ¿alguna canción en especial para tu papá?
3: Será... Sonora y sus ojos, creo que se llama.
0: Sonora y sus ojos. Ah, okay, muy bien. Muy bien, vamos a ver si tenemos ese tema. Y con mucho gusto, claro que sí, vamos a buscarlo. Y si no, le dedicamos todo lo que reste de la programación música tradicional de Oaxaca. Buscamos por acá algún trío. Hay mucha música, así que vamos a complacer a tu papá.
3: Ay, muchísimas gracias, uh-huh. Se lo agradezco bastante.
0: ¿Y de qué lugar es la familia allá en Oaxaca, paisana?
3: Mire, el corazón oaxaqueño, pero la familia Jalisco y Monterrey DF.
0: Ah, ándale, de Jalisco, muy bien, Monterrey y todo por allá. En México.
3: Sí, ¿verdad?
0: Muy bien, qué bueno.
3: Toda la República.
0: Toda sí. La República. Me da muchísimo gusto, qué bueno que le guste la música que ponemos aquí en La Hora Mixteca, música tradicional, música de los pueblos, con mucho cariño y respeto para todas nuestras familias.
3: Así es, muchísimas gracias, se los agradezco bastante.
0: No, pues aquí estamos a la orden, ahí en la próxima, si tiene chance el próximo domingo, aquí nos encontraremos nuevamente.
3: Claro que sí, muchísimas gracias.
0: Gracias, Roxana, que estén muy bien, un abrazo y que sigan celebrando con su papá.
3: Igualmente, un gran abrazo, gracias.
0: Gracias, hasta pronto. Bien, pues ahí quedaron los saludos y vamos a buscar, creo que se llama Sonora y sus ojos, ¿verdad? Entonces vamos a ver cómo vamos a buscar ese tema por ahí. Por mientras, ya nos vamos con el que ya está listo por ahí para todo nuestro radio escucha. Antes de eso, vamos a ir a nuestro anuncio y la música y regresamos con ustedes.
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0: Pues ahí quedó las mañanitas para toda la gente que está festejando. Y bueno, pues ahí tuvimos ahí también a Tilano López con el tema Yo te sueño todas las noches, un abajeño. Y saludos cordiales para toda nuestra gente de Michoacán, allá nuestros hermanos purépechas, y a David Robles, que solicitó esta hermosa canción. Es la canción tradicional de nuestros hermanos michoacanos, pues específicamente de la comunidad de Purépecha. Y me voy a la línea rápidamente. Tenemos a Oscar Juárez, que nos está llamando. Buenas tardes, Oscar.
1: Sí, buenas tardes, Natalia. ¿Cómo se encuentra usted?
0: Ah, pues aquí estamos súper felices contestando las llamadas.
2: Controlada y grabada.
0: Oscar, bueno, sabemos que se encuentra privado de su libertad. Ahora sí que aproveche usted. Tiene el micrófono de la radio y para quien los saludos y todo su mensaje.
1: Muy bien, gracias, muchísimas gracias. Ahí las bendiciones y los saludos son para todos los padres, ¿verdad? Ahí para René Crescencio, ahí para todos los padres ahí de Radio Bilingüe. Uh-huh. Que Dios los bendiga, que tengan una hermosa tarde, bendecidos, alegres. Todos los que tienen su padre ahí, por favor, valórenlo, quiérenlo mucho.
0: No, se fue la
1: pásenla
0: voz,
1: bien ahí.
0: Checa por ahí si no es...
1: Pásenla bien ahí, por favor, gócenlo ahora que tienen vida ahí con ellos.
0: Ah, bueno, pues se fue la voz de Oscar.
1: Ya no
0: Oscar,
1: puede
0: ¿me
1: uno,
0: escuchas?
1: Sí, la escucho.
0: Yo no estoy escuchando nada.
1: Bueno, ¿no me escucha?
0: No se escucha nada.
1: Ah, caray.
0: Ahora sí. Muy bien.
1: ¿Ahora sí me escucha?
0: Sí, ahora sí le escucho. Adelante.
1: ¿Ahora sí?
0: Ajá.
1: Okay. Oh, los felicito a todos los padres por su día y que Dios me los siga bendiciendo. Hay un que tenga una hermosa tarde, hay que convivir, hay que valorar todos los que tienen su hermoso padre. Quiérenlo mucho, valórenlo porque el día que no lo van a tener, lo van a extrañar, y ahora hay que apreciarlo, hay que comprarle su buen regalito ahí, una buena comida, hay que darle su abrazo, su beso, porque un padre, el amor de un padre es grandísimo, ¿verdad?, por todo lo que han hecho por nosotros, y siempre hay que dar las gracias a ellos, a nuestras madres también, y a toda la familia, ¿verdad?, hay que respetarlos, quererlos muchos ahí, y también los saludos son para ahí, para todos que trabajan ahí en la radio, ¿verdad?, Radio Bilingüe, ahí para el hermano Filimón, para hermano Crescencio, para René, hasta Oaxaca van las bendiciones, uh-huh. Para Zenaida, allá para la hermana Eugenia, para Blanca Flor, para Eva, sí. Para Giovanna, para usted Natalia, y para todos los que trabajan ahí en la radio, que Dios los bendiga y que tengan una hermosa tarde. Y también los saludos aquí para mis compañeros aquí de la prisión, aquí para el Cachorro, para Alex Alavés, para el Cierreño, para el hermano David, para Agustín Rodríguez, para Juan Pérez, Jesús Martínez, y para todos los que están escuchando ahí, por favor, que tengan una bonita tarde, echémosle ganas, paisanos, con Dios si se puede, ahí está el éxito, y felicidades otra vez a todos los padres, y gracias ahí, muchas gracias Natalia, que tengan una bonita tarde, ¿ok?
0: Pues aquí nosotros un placer escucharle, y qué bueno que puede llamarnos, y a pesar de que se encuentra privado de su libertad, saludos cordiales a usted, a todos sus compañeros. Ajá. Y bueno, pues mucho ánimo por allí, vamos a complacerle con la música que usted nos solicite, pues aquí estamos a la orden, paisano.
1: Okay, gracias, aquí estamos disfrutando el fútbol, y viva México, y viva USA también, y claro, para todos los equipos, que cada uno que le van a sus países, que Dios los bendiga, y que ganen, ¿verdad?, y que gane el mejor.
0: Claro que sí.
1: Pues buenas tardes, y gracias a todos.
0: Cuídese,
1: gracias,
0: hasta pronto.
1: Bendiciones.
0: Gracias, bye, hasta bye. Luego. Bien, pues ahí quedaron los saludos, y bien, tata, buen hichazo, buen radio, lo recho, mi chita, cuica, un y oco, ñaza, un cu, mi minuto, lo yachita, chica, tiempo, racunco, anuncio, razar, andan, chico, sí, ya.
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0: Bien, bien, está usted escuchando Satélite Radio Bilingüe, La Hora Mixteca, Tata de Buenichas, Buen Radio, Micho Mitzakui, Kakumi, Utsimino, Tolorana, Cuyulina, Teléfono, Inca, Inacune, Tachoncho, y saludo a Lorenche, Inchivitzio, con saludo. Muy buenas tardes, Fidencio, que nos escucha acá en Fresno. Buenas tardes, paisano, ¿cómo se encuentra usted? Buenas tardes, vamos a ver si está el volumen por allí puesto, ¿sí está? Ok, muy bien. Fidencio, buenas tardes. No sé si me alcanza a escuchar, no sé qué está pasando, pero bueno, no, yo no le escucho a él. A ver, ¿sí lo escuchas tú?
1: No.
0: Okay.
1: Ya no está en la línea.
0: Bien, entonces vamos a ver si se cayó la llamada o algo así, que nos marque Fidencio. Estamos aquí a la orden. Y bien, escuchamos esta bonita chilena Covanta Los Sabinos, y antes de eso también escuchamos Grupo Juárez, escuchamos Corazón de Texas con el grupo Cinco de Oro, la banda Cinco de Oro, La Marciana también, La Marciana con la banda Traviesa, una de las chilenas clásicas, y también escuchamos al grupo Dinastía Figueroa. Y así una lista de canciones por acá. ¿Cuál le gustaría a usted escuchar en esta tardecita? 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son ahorita así que recuerden a las 5 de la tarde ya cerramos aquí y pasamos a dar lugar para otra programación que tiene la radio bilingüe. Recuerden, todos los domingos estamos aquí en La Hora Mixteca de 10:15 a 5 de la tarde, algunas veces a las 4:30 cuando está Campesinos de California, pues hoy no les toca a ellos. Pero miren, antes de irnos a la música, quiero pasarle este aviso. En el mes de septiembre, el día 27 de septiembre, va a haber Guelaguetza aquí en Fresno de este presente año. Falta algo todavía, el mes de septiembre, solo estamos avisando para que lo marque usted en su calendario. Y esto va a ser aquí en Fresno City College, en el colegio de aquí de la ciudad de Fresno, que está en la dirección que es el 1101 E University Avenue, en Fresno, California. Y para mayor información puede llamar al 559-499-1178. 559-499-1178. Este es el número de teléfono por si tiene alguna pregunta, alguna duda que tenga y quieran llamar aquí para que se le dé la información respecto a la Guelaguetza de este año, el 2026, aquí en Fresno, California, paisano. Así que hay que preparar los guarachitos para ese día de la Guelaguetza, que va a ser en septiembre. Así que ya no falta mucho ni sobra mucho, ni falta poco, o sea que todavía alcanza a calendarizarlo por ahí en su calendario para que no se le pase. Y nos vamos a nuestro anuncio, luego la música y seguimos con ustedes aquí en La Hora Mixteca.
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6: Interpretan y ejecutan la música muy precioso, nuestra música regional de nuestro México. Ellos vienen procedentes de por allá, tengo entendido, de Guerrero, y están con nosotros. Vamos a platicar con ellos. Antes vamos a escucharlos porque su música es muy preciosa. Están justamente con nosotros aquí, Los Armadillos. Fuerte el aplauso, fuerte y bonito para ellos.

0: podemos ir a otra música porque ya es anuncio. Muy bien, está usted escuchando Satélite Radio Bilingüe, La Hora Mixteca, pues está usted aquí sintonizando la hora donde ponemos la música tradicional de Oaxaca, la música de los pueblos, de diferentes pueblos allá en nuestra región de la Mixteca, la región zapoteca, la región triqui, así que si usted está escuchando mis amigos triquis, mis amigas, mis paisanas triquis, saludos cordiales a toda esta comunidad que están dentro de nuestro territorio mixteco, pero ellos es una comunidad donde hablan su propio idioma, donde tienen su propia forma de organizarse, sus propias tradiciones. Y bueno, pues ahí está la comunidad triqui, que es una gran diversidad también de formas y de tradiciones que ellos tienen, porque no nomás hablan una sola lengua, sino que también tienen sus variantes dentro de la región triqui, que bueno, pues no somos especialistas en esto, pero pues, ahí está la comunidad de San Juan Copala, la comunidad de San Martín Intuyoso, la gente de Chicahuastla y pues otros pueblos de ahí en nuestra región. Así que saludos cordiales para todos ellos. Y acá en Santa María, la comunidad de Santa María Tindú, de acá de Madera, California, saludos cordiales a la gente de San Miguel Cuevas, a toda nuestra gente, los paisanos de San Juan Mixtepén, aquí en Fresno, en Madera, allá en Bakersfield, en Santa María, California, hacia de donde venimos, paisano, porque de allá venimos cada domingo. Digo, cuando nos toca venir, de allá venimos, así que estamos por aquel rumbo, por la costa, donde seguramente en este momento allá tenemos el aire fresco corriendo porque estamos cerca de la playa y por aquí, pues, no, aquí es un poco diferente el clima, un poquitito más calurosito. Y bien, pues vamos a despedir a Joana porque ya también ya se va Joana. Gracias, Joana, por haber ayudado en la línea de teléfono. Y bueno, pues aquí seguimos paisando. Cuando son las 4:29 minutitos, nos vamos a ir a nuestro anuncio y seguimos con la música. Recuerde que está sintonizando La Hora Mixteca hasta, bueno, en punto de las 5 de la tarde. Ya falta unos 30 minutitos, así que ya merito nos vamos, paisano, así que aprovechen estos 10 minutitos que nos queda por acá.
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Bien, está usted escuchando Satélite Radio Bilingüe, la hora mixteca, bueno, chazo, y bueno, y llora. 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Pues bien, nos vamos con el otro tema antes de que nos vayamos porque todavía falta unos minutos, son las 4:39 y pues mis paisanos ahorita sí ya están más tranquilos, están escuchando quizás en casita. Reciba saludos cordiales, paisano, y pues seguimos celebrando el Día del Papá el día de hoy, 21 de junio, que se celebra cada tercer domingo de cada año de este mes de junio. Tercer domingo de junio de cada año, y así que felicidades a todos los papás y seguimos con la música.

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Muy bien, está usted escuchando Satélite Radio Bilingüe, La Hora Mixteca, y bueno, su amiga Natalia, estuvimos aquí a lo largo del día desde las 10:15 de la mañana hasta las casi las 5 de la tarde, pues es tiempo ya de pasar a despedirnos cuando son las 4:50 minutitos, mientras nos acomodamos por acá, quitamos las cosas que tenemos por aquí, los discos y todo, le vamos a poner una chilenita más o dos y ya se acaba el programa. Pues agradezco mucho la atención, agradezco que todos mis paisanos estuvieron llamando para mandar a felicitar a su familia, a sus papás, mandar saludos a todos los radioescuchas, y bueno, pues ya nos pasamos a retirar, pero recuerden, domingo a domingo estamos aquí arrancando a las 10:15 de la mañana hasta las 4:30 o las 5 de la tarde. Pues ahora que no está nuestro compañero Filemón, lo vamos a cubrir, y ya si en algún momento también se presenta unas compañeras que quieran entrenarse o apoyar, pues aquí también vamos a estar. Así que recuerden, paisanos, cuídense mucho, les dejamos un gran abrazo para todos los papás, tomen mucha agüita porque aquí sí está haciendo calorcito, hagan un poquito de ejercicio, independientemente que trabajen, de todas maneras el ejercicio hace bien al cuerpo, hay que cuidarnos mucho, aliméntense bien, saludablemente y todo eso, para que pues sigamos teniendo buena salud y sigamos teniendo la oportunidad de estar con la familia. Así que los queremos mucho, cuídense y hasta la próxima. 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Pues bien, nos pasamos a retirar, paisano, le dejamos con un tema, dos temas, lo que alcanzamos poner.

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2: Bienvenidas a la edición México de Línea Abierta, el primer y único programa de conversación y llamadas en español de la radio pública en los Estados Unidos. Yo soy Citlali Sáenz y como siempre estoy muy contenta de que nos acompañen esta tarde. En esta edición vamos a presentar pues un tema interesante que tiene que ver con la tecnología. El gobierno mexicano está buscando lanzar lo que llama la supercomputadora Coatlicue, que es un desarrollo tecnológico y sería el más grande de América Latina. Vamos a hablar también de pues lo que está sucediendo en las canchas y en las calles. México vive el Mundial 2026, al igual que Estados Unidos y Canadá. Ya pues tiene la primera semana, se están llevando a cabo diversos partidos. Ayer México tuvo un encuentro contra Corea y ganó 1-0, pero pues esto se da en medio de conflictos políticos en el mundo, presiones políticas, alertas de viaje en los Estados Unidos y presiones sociales internas que están dándose expresiones aquí de inconformidad por parte de la Coordinadora Nacional de Trabajadores de la Educación y algunos otros grupos como las